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1: Muy pero muy buenos días, bienvenidos a Franja Roja correspondiente a hoy día viernes 2 de octubre del año 2026, estamos a menos de 2 meses de fin de año. No, un poquitito más, ¿y qué? No, ¿qué digo? Menos de 3 meses de fin de año. Viernes 2 de octubre del año 2026, la actual temperatura en la capital departamental del Itapúa es de 13 grados, se anuncia un clima que irá de fresco a cálido, con cielo parcialmente nublado y vientos del sector sureste y luego variables. ¿Qué dice meteorología? Que hoy vamos a tener como máxima en temperatura para la zona sur del país 27 grados, 13 es la actual en la capital departamental del Itapúa, la ciudad de Encarnación. Primeros títulos que marcan esta jornada informativa, revela que autoridades detenidas en Bolivia ayudaron a escapar a las hermanas Villalba. ¿Esto qué tiene que ver con la detención de una alta autoridad boliviana, justamente, que ayer me estabas comentando, mi querido Tony Rivas? Estoy buscando acá justamente, detienen a fiscal general de Bolivia tras señalamiento de Estados Unidos. La policía boliviana detuvo al fiscal general Roger Mariaca 2 días después de que Estados Unidos le cancelara la visa y lo señalaran como

0: Con supuestos vínculos con el narcotraficante Sebastián Marcet, y fue arrestado el fiscal de Santa Cruz, Carlos Alberto Ceballos, igualmente incluido en la lista de sancionados por Washington. Tras la ausencia de Mariaca, Luis Montaño Morales asumió interinamente la Fiscalía General, esto en Bolivia. Y justamente en consecuencia tenemos esta información. Riera revela que autoridades detenidas en Bolivia ayudaron a escapar a las hermanas Villalba. El ex ministro de gobierno, este es otro caso, ¿verdad? Eduardo del Castillo y el fiscal general de dicho país, Roger Mariaca. Ahí está, Mariaca, que fue detenido en el marco de la investigación a Sebastián Marcet. Pero Eduardo del Castillo, también ex ministro de gobierno de Bolivia, ambos detenidos en las últimas horas. También fue detenido Eduardo del Castillo por su presunto vínculo con una red de protección del narcotraficante Sebastián Marcet. También habrían protegido a las hermanas Villalba al frustrar su detención en territorio boliviano y a pedido de las autoridades paraguayas. Según Enrique Riera, estas referentes, que son del brazo logístico del grupo criminal autodenominado Ejército del Pueblo Paraguayo, lograron escapar hacia Venezuela gracias al amparo directo brindado por altas autoridades bolivianas que hoy se encuentran aprehendidas. Marcet cayó allá porque le estaban protegiendo. Y ahora ya se habla de sumas que se pagaron, y debo dar un dato más. Este mismo del Castillo fue el que me negó y me mintió en la cara 3 veces, porque nosotros teníamos a las hermanas Villalba ubicadas primero en Santa Cruz, después en Camiri y luego en La Paz, pero con fotos, filmaciones, señaló el ministro Enrique Riera el jueves, ayer a la 1020 AM. O sea, estos dos individuos, Eduardo del Castillo, Roger Mariaca, ambos autoridades bolivianas ya detenidas, habían ayudado en su momento a las hermanas Villalba del grupo armado Ejército del Pueblo Paraguayo a escapar y refugiarse en Venezuela, desde Bolivia a Venezuela. Otras informaciones: asalto a florería derivó en 2 mujeres heridas en forcejeo con delincuente para ser reducido. Esto que aconteció en Ciudad del Este. Un asalto a una florería que derivó en 2 mujeres con heridas de bala durante una pelea desatada en el lugar con uno de los delincuentes. El atacante fue reducido a golpes y desarmado, quedando frustrado el robo. Una de las personas heridas fue auxiliada hasta un hospital. ¡Barbaridad! Crimen en Eusebio Ayala. Fiscalía descarta motivo pasional y cambia la carátula a homicidio doloso agravado. La fiscalía descartó que el crimen registrado en Eusebio Ayala tenga un trasfondo pasional y cambió la carátula de feminicidio a homicidio doloso agravado, confirmó la fiscal Norma Salinas en diálogo con medios locales. Afirmó que la gresca generada durante una fiesta habría desencadenado en la posterior venganza de los autores del hecho. Mencionó que 2 hombres ya están imputados y solo falta dar con un involucrado, es la información. Este es el caso de las señoritas o señoras, no sé, que fueron encontradas en el cementerio, en un cementerio, una muerta y otra con una herida de bala. Otra información: capturan en Capital Vado a peligroso miembro del Comando Vermelho. La SENAD informó la captura de Aldair Ovelar, 35 años, alias Careca, brasileño con orden de captura en su país y con una condena de 40 años de prisión. La detención se dio en un procedimiento efectuado en la ciudad de Capitán Vado, departamento de La Mambay. De acuerdo con el reporte de la institución, el detenido es considerado peligroso miembro del grupo criminal brasileño Comando Vermelho. Su historial delictivo está vinculado con el tráfico internacional de drogas, asociación para el tráfico, organización criminal y armas de fuego. Otra información: Octubre Rosa. La iglesia se suma a la campaña de detención precoz del cáncer de mama. Asimismo, eleva una oración por todas las personas que enfrentan esta enfermedad para que encuentren fortaleza, consuelo y esperanza en el Señor, expresó el arzobispado de Asunción. Y bueno, yo lo que digo es que muchísima fuerza, mentalidad positiva para aquellas mujeres que en este momento están pasando por esta difícil situación. Si se están tratando, no abandonen su tratamiento, confíen en la medicina, confíen en ese ser poderoso al que todos adoramos como Dios, y por sobre todas las cosas sean optimistas hacia la vida, porque mucha gente los quiere ver sanas. Así es que a las señoras que están pasando por tan difícil situación, por favor, tengan a bien confiar, que es sinónimo de fe, ¿verdad? Confiar tanto en la medicina como en el Altísimo, que todo lo ve y todo lo siente a través de nosotros. Salud mueve sus piezas para combatir las enfermedades no transmisibles durante la próxima década. El Ministerio de Salud Pública informó que presentó los resultados de dos talleres destinados a analizar la situación epidemiológica de las enfermedades no transmisibles en Paraguay y avanzar en la definición de nuevas estrategias para enfrentarlas. Las actividades fueron impulsadas por la Dirección de Vigilancia de Enfermedades no Transmisibles. ¿Cuáles son las enfermedades? ¿Cuáles son las enfermedades no transmisibles? Por ejemplo, tenés la diabetes. Es una enfermedad no transmisible. Y tantas otras, ¿verdad? Nuevo Horizonte abre una puerta. ¿Qué significa para no transmisible y que no se transmite de una persona a otra, sino que se desarrolla propiamente la enfermedad, ¿verdad? No se transmite de una persona a otra. Nuevo Horizonte abre una puerta para volver a empezar. Cumplir una condena y recuperar la libertad debería significar también la posibilidad de volver a soñar con un futuro. Este es el propósito que fue puesto en marcha por la Asociación Nuevo Horizonte, una iniciativa que busca acompañar a las personas que ya cumplieron una pena en el camino hacia la reinserción social y la reconstrucción de sus proyectos de vida. Otra información: el doctor Antonio Cubilla suma una distinción internacional a su prolífica trayectoria. Esto que tiene que ver, en realidad no sé si desarrollamos ayer, pero que ya es una información del 30 de septiembre. El doctor Antonio Cubilla fue distinguido por el prestigioso Fred Stewart Awards 2026, galardón concedido por el Memorial Sloan Kettering Cancer Center de los Estados Unidos, en mérito a su extraordinarias e históricas contribuciones al estudio del cáncer. El galardón, reviste un profundo valor personal y profesional para el científico paraguayo, quien realizó su especialización en patología oncológica en el afamado Centro Asistencial e Investigativo de Nueva York, que hoy lo galardona. Felicitaciones, un gran científico paraguayo, el doctor Antonio Cubilla. ¿Cuántos años tiene? Tiene cerca de 80 ya tiene, ¿eh? Pero una persona magnífica y con tanto conocimiento, que es increíble que no los conozcamos todos al doctor Antonio Cubilla, sin duda alguna. Gran, gran, gran investigador sobre esta enfermedad, las enfermedades oncológicas, justamente, y aportando para el mundo sus conocimientos reconocidos internacionalmente. Repito, 27 va a ser la máxima para hoy día. Viernes 2 de octubre, 27. Actualmente tenemos una temperatura de 13 grados en la capital departamental, 13 grados. 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Bueno, parece que yo ya me quiero ir. Recién llegué y ya me quiero ir. Vamos a nuestra... Tony, a tu cargo, ¿la primera ronda musical o la primera tanda musical?
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1: 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Paraguay consolida su presencia en la conducción fiscal regional. Emiliano Rolón Fernández fue elegido como director del Instituto Iberoamericano de Ministerios Públicos y reelecto como presidente sustituto de la IAMP para el periodo 2026-2028. Paraguay tendrá una participación destacada en la conducción de la Asociación Iberoamericana de Ministerios Públicos durante el periodo 2026-2028. El fiscal general del Estado, Emiliano Rolón Fernández, fue elegido por aclamación como director del Instituto Iberoamericano de Ministerios Públicos. La elección se produjo durante la 33ª Asamblea General Ordinaria de la AIAMP, realizada con participación de los 22 ministerios públicos, digo bien, 22 ministerios públicos que integran la organización. Además de asumir la dirección del IIMP, Rolón fue reelecto como presidente sustituto de la AIAMP para el mismo periodo, lo que amplía la participación paraguaya en las instancias de conducción del organismo. El Instituto Iberoamericano de Ministerios Públicos es un órgano de la AIAMP orientado a la formación, investigación y capacitación permanente de los ministerios públicos de Iberoamérica. Desde este espacio se busca promover el intercambio de conocimientos y experiencias entre las instituciones fiscales de la región, además de fortalecer las capacidades necesarias para enfrentar los desafíos de la persecución penal. Aquí era ese, ¿se acuerdan el hotel que está ahí en la esquina de la terminal de ómnibus de Encarnación? Había dado la reunión de agentes fiscales de Latinoamérica. Fue el año pasado, tengo entendido, ¿verdad, Tony Rivas? Un gran movimiento de agentes fiscales de toda Latinoamérica. Fue un hecho, una reunión sin precedentes en Paraguay y en particular para Encarnación. Estuvo bastante interesado. La institución, la AIAMP, reúne actualmente a 22 ministerios públicos de Iberoamérica y funciona como un espacio de cooperación e intercambio de experiencias entre las instituciones encargadas de la persecución penal. La agenda de la organización incluye temas vinculados con la cooperación jurídica internacional, la capacitación especializada y el fortalecimiento institucional, además de la coordinación frente a las nuevas formas de criminalidad organizada y transnacional. La designación de Rolón coloca nuevamente al Ministerio Público paraguayo en uno de los espacios regionales de coordinación entre fiscales generales y refuerza su participación en iniciativas de cooperación entre las instituciones de justicia penal y de Iberoamérica. Mirá vos, Paraguay consolida su presencia en la conducción fiscal regional. Asociación Iberoamericana de Ministerios Públicos. 6:36.
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0: 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Bueno, y una información bastante interesante. En realidad son dos informaciones las que tienen que ver con nuestro idioma guaraní, idioma oficial de nuestro país. La primera es que el guaraní cruza fronteras y conquista Moscú con más de 100 alumnos en su primera clase. Imagínense. Pero, y la segunda, no menos importante, que tiene más sentido, pero que no deja de ser importante y bastante interesante en el contexto de la noticia y del valor que le ponen en el extranjero a nuestro idioma. En la provincia de Corrientes, Argentina, en una localidad denominada Caacatí, el Consejo Deliberante Municipal de esa ciudad, de esa localidad, aprobó por unanimidad una ordenanza que declara al guaraní como lengua cooficial a nivel municipal. La normativa fue sancionada el pasado 24 de septiembre en el marco de la tercer Yayotopa Abañe'e Árabe, el Día del Guaraní, el Día del Idioma Guaraní. Imagínense, un evento cultural académico impulsado en conjunto con la Universidad Nacional del Nordeste, el municipio de Caacatí, la Biblioteca Popular Dr. Juan M. Rivera y el colectivo ciudadano Grupo Ñañotu. Se habla guaraní impresionantemente en esa localidad de Corrientes. Bueno, es obvio, ¿verdad? Era todo territorio paraguayo antes de la guerra contra la Triple Alianza. Y quedó el guaraní ahí como testimonio. Misiones, Corrientes, ¿verdad? Lo cierto y lo concreto es que el municipio, de hecho, lleva un nombre en guaraní, ¿verdad? Caacatí. La localidad, ¿verdad? Está en Corrientes, Argentina. Y su consejo deliberante, lo que sería la junta municipal, ¿verdad? En este caso, en términos nuestros, aprobó por unanimidad la ordenanza que declara al guaraní como lengua cooficial a nivel municipal. Esto sucedió en la Argentina. La medida obliga a implementar de forma progresiva el uso del guaraní en la documentación oficial, la señalización pública y urbana, los programas estatales y las dependencias de atención administrativa local. O sea, van a tener que hablar guaraní los funcionarios Por ejemplo, los carteles de señalización en las calles van a tener que ir en guaraní también. Imagínense, por ejemplo, ese alto o pare, la famosa pare, el famoso letrero vial pare, tiene que decir abajo, por ejemplo, epita. Imagínate. Se prevé la capacitación de personal municipal para poder brindar una atención bilingüe a los ciudadanos. Claro, porque demasiado pues se habla. Al tratarse de una ordenanza de alcance estrictamente municipal, no modifica las currículas ni contenidos educativos de las escuelas provinciales de Corrientes. El idioma guaraní posee un fuerte arraigo histórico en la zona. A nivel macro, la provincia de Corrientes ya lo había declarado idioma oficial alternativo en el año 2004 mediante ley provincial. Sin embargo, la decisión de Cacatí destaca por ser la de una de las aplicaciones institucionales y prácticas más directas a nivel municipal para revitalizar el idioma de, en la administración del día a día. Imagínate, ¿no? Alguno que otro ñero tiene la oñeja, huele la guaraní, o si no oñeja, huele la guaraní. Y en Cacatí, provincia de Corrientes, hasta los letreros de señalización vial van a ir escritos en guaraní. Destacable, ¿no? 6:48.
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1: Escuchen esto que no deja de ser interesante, sobre todo para las damas, las señoras, o señoritas mayores de edad, ¿verdad? Mayores de 40 años. Los hospitales públicos realizarán mamografías sin receta previa para mayores de 40 años. En el marco del Octubre Rosa, el Ministerio de Salud Pública recordó que las mamografías para las personas desde los 40 años se realizarán en los hospitales públicos sin orden médica para agilizar la detección oportuna de cáncer de mama. La red pública dispone de 56 equipos operativos en todo el país y el estudio es totalmente gratuito. Este año, bajo el lema "Hagamos de la prevención una tradición", las autoridades sanitarias instan a las mujeres a realizarse el control anual preventivo aún sin presentar síntomas. El estudio es gratuito y busca garantizar una detección oportuna en todo el territorio nacional. Como parte de las acciones implementadas para facilitar el acceso a los estudios de detección, las mujeres de 40 años o más pueden realizarse la mamografía en los servicios del Ministerio de Salud sin necesidad de presentar una orden médica. La medida busca reducir barreras administrativas y facilitar que más mujeres incorporen este estudio a sus controles, expresaron. Los estudios permiten identificar alteraciones que pueden requerir una evaluación médica complementaria y puede detectar lesiones que todavía no generan síntomas. Mujeres de 40 años en adelante, realizarse una mamografía anual aún sin presentar síntomas. Mujeres con antecedentes, familiares directos o consideradas de alto riesgo, consultar con un o una profesional de la salud para determinar el momento de inicio y la frecuencia de los controles. Es mujeres con antecedentes familiares directos o consideradas de alto riesgo. Ante cualquier cambio o signo de alarma, acudir a un establecimiento de salud para la evaluación correspondiente. Desde el Ministerio de Salud, a través del Programa Nacional de Prevención, Detección Precoz y Tratamiento de Cáncer de Mama, refuerzan el llamado a las mujeres a priorizar la prevención con los controles periódicos para la detección temprana del cáncer de mama, dice la información. Bueno, no deja de ser importante, a veces somos reacios a los estudios, ¿verdad? Mujeres de 40 años en el servicio de salud pública, de 40 años o más en el servicio de salud pública, totalmente gratuito y sin receta, sin orden, sin prescripción ni orden ni pedido médico, se pueden realizar mamografías o la mamografía correspondiente. Aquí en Itapúa, Hospital General de Itapúa, Hospital Regional de Encarnación, disponibles las máquinas. En ambos establecimientos, en los dos establecimientos más importantes de la ciudad de Encarnación y del departamento de Itapúa. Creo que hay otros establecimientos de salud pública que tienen mamografía en el interior. Creo que en María Auxiliadora también hay. Pero es demasiado importante. Es demasiado importante. Bueno, 7:03 en la República.

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También en Moscú, más de 100 alumnos tuvieron en una primera clase de guaraní. El guaraní, una de las mayores expresiones de la identidad cultural de Paraguay, comenzó a conquistar nuevos espacios en el escenario internacional con una iniciativa que despertó un importante interés en Moscú. Más de un centenar de personas participaron de la primera clase abierta de esta lengua originaria en un acontecimiento que proyecta el patrimonio lingüístico paraguayo más allá de las fronteras sudamericanas. La histórica jornada se desarrolló el 30 de septiembre pasado mediante una convocatoria impulsada por la Embajada del Paraguay ante la Federación de Rusia, en cooperación con la reconocida Biblioteca de Literatura Extranjera Margarita Rudomino. La actividad reunió a 102 participantes, de los cuales 50 asistieron presencialmente y otros 52 se conectaron de manera virtual. El embajador paraguayo Víctor Hugo Peña Vareiro y Marina Pavlovna Salarenko dieron inicio a una propuesta orientada a difundir la lengua, la historia y las tradiciones de Paraguay entre el público ruso. La primera lección estuvo a cargo del lingüista y antropólogo paraguayo David Galeano Olivera, David Galeano Olivera, quien presentó los orígenes históricos y culturales del guaraní, además de introducir a los asistentes en las primeras prácticas del idioma. La participación y el entusiasmo del público marcaron el desarrollo del primer encuentro. Exposición especial de libros en guaraní. Es mucho más amplia la información, pero ¿qué? ¿Quién diría, verdad? El guaraní cruza fronteras y conquista Moscú con más de 100 alumnos en su primera clase. La lengua más representativa de la identidad paraguaya despertó un notable interés en Rusia, donde 102 personas participaron del lanzamiento de un ciclo gratuito de enseñanza del guaraní en una iniciativa que proyecta la cultura nacional al escenario internacional. Qué buena noticia. 7:11.

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0: Joshua Turksen. Y sumate vos también.
1: Yo elijo la velocidad, claro.
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1: 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Quiero mi plata, hey. Oriental, ¿sí? Quiero mi plata, quiero mi plata. Episodio que se registró ayer en el Mercado 4. Ayer sería, ¿verdad, Tony? Ayer parece que... O ayer se viralizó el video. Escrachan a supuesta usurera voceando al trabajador en el Mercado 4. Por la pinta, la doña estaba furiosa pidiendo su mensualidad, pero el aparente cliente le decía que no tenía. Con un bastón en mano y sin vueltas, una señora de edad llegó hasta una casilla del Mercado 4 para reclamarle a un comerciante el pago de una deuda de 1 millón de guaraníes. La mujer, según se escucha en el video, insistía en que quería recuperar su plata. Quiero mi millón, dale, mi plata, dame. Le reclamaba al hombre, quien respondía que en ese momento no tenía dinero para pagarle. ¿Cómo te voy a dar si no tengo?, le contestó el comerciante. Pero la señora no aflojó y siguió con el reclamo. Dame mi plata, le insistía una y otra vez, hasta intentar pegarle con el bastón. El hombre intentó convencerla de que le daría el dinero al día siguiente. Mañana te voy a dar, le decía. Sin embargo, la mujer quería cobrar en ese momento y le preguntó cuántos días ya había pasado desde que le debía. En medio de la discusión incluso le dijo que llamará a la policía. Vas a pagar, se escuchó decir a la mujer mientras el comerciante volvía a prometerle que al día siguiente le daría el millón. Vos llevaste, le reclamó la señora, aparentemente en referencia al dinero que le había prestado. El hombre reconoció que ya habían pasado 4 días y volvió a asegurar, mañana te doy tu millón. La situación llamó la atención de las personas que estaban en la zona del Mercado 4. La mujer sería una prestamista, según lo que se observa y escucha en la discusión. Una oriental es, ¿verdad? Coreana parece que, ¿eh? Y es, ¿cuántos años tendrá? 70. Zapatúrese. Agresiva la señora. quiero mi plata. Sí, se viralizó el video. Se recontra viralizó el video. Y bueno, ese es muy hípico ya. No, hay que, independientemente de que si es usurera o no la señora, la mujer esta, la adulta mayor, no hay que hacer compromisos que no va a poder cumplir, ¿verdad? Así nomás. Y después lo otro, ¿verdad? Hay que ver si realmente es la usurería, pues es un delito, pero para que sea, para que el delito se consuma, tiene que haber un interés demasiado alto en el préstamo, que tiene un porcentual, ¿verdad? Y también tiene que haber extorsión, ¿verdad?, para el cobro. Lo fácil es cobrar. Si vos que vas a prestar plata, cobra, hacer firmar pagaré con un porcentaje justo y después ejecutarlo, pagaré. Pablito. Así nomás, ejecutar, pagaré. Redes sociales no está reglamentado por el tema de la propaganda electoral. Y a mí me parece realmente una pena. Se debería ya de modificar la ley de propaganda electoral. ¿Por qué? Y que incluya incluso que incluya, creería yo, las publicaciones agresivas. Porque siguen las publicaciones agresivas en redes sociales hacia tal o cual candidato. Y la gente no piensa que el día 4 de octubre son las elecciones y el día 5 todos somos vecinos. Una verdadera pena. Estoy viendo acá y sigue habiendo agresión. Insultos, que este luego tiene tal cosa, que este luego tiene tal ingreso, que fulano luego es su jefe de campaña. ¿Qué tiene que ver? ¿Qué tiene que ver? Eso, ¿sabes cómo se llama eso? Campaña sucia se llama. Sea quien fuere el candidato, el simpatizante, cuando agrede, cuando ya saca trapos sucios así sin tener fehacientemente las pruebas necesarias, está incurriendo en una campaña sucia. E incluso exponiéndose jurídicamente. Porque esto es fácil, uno saca un screen ante un escribano, averigua de quién es el perfil y le demandás y le dejás en la calle también si es que querés. ¿Y todo por qué? Por simple fanatismo. Por simple fanatismo. Y déjame decirte, déjenme decirles a aquellas personas que son agresivas defendiendo a tal o cual candidato o saliendo a favor de tal o cual candidato, en redes sociales siempre hablo, déjenme decirles que si llegan a tener algún problema jurídico, sea con otra persona o sea con un medio de comunicación, porque también atacan a medios de comunicación, si llegan a tener problemas jurídicos, sus candidatos no le van a defender a usted. O sea, pendetagüe con devoción, hablando mal y pronto. Ese pues es el problema del fanatismo, que te cega. Te cega el fanatismo. Ñandellar a Jesucristo Maboín o condenar al fanatismo. ¿Me explico? No se imaginan las barbaridades que se encuentran en las redes sociales, ¿eh? Es tremendo. En los comentarios. Y esta gente que comenta con agresividad no se da cuenta de que se está exponiendo Guau, seguramente para salamear o quedar bien con un candidato, para adularle. Son adulones. Eso es lo que son. Adulones son. Y no se dan cuenta que la persona que se siente ofendida puede hacer tranquilamente una captura de pantalla ante un escribano que sale moneda, sale eso, y proceder a una demanda contra el dueño de ese perfil, y le va a encontrar. Y le va a demandar, y le puede demandar, y le puede dejar en la calle. Y su candidato, no importa quién sea, no le va a salir a defender, ni a ponerle un abogado, ni nada por el estilo. Apeamos las ideas a la gente de Maguare, la databuengo dañan de Yucay, pero ñan de Ereco Asc. Imagínate tampoco cómo se exponen, o sea. No, te digo ya, tremendo. Qué pena realmente, qué pena. Porque el 5 de octubre todos vamos a ser vecinos, ¿verdad? ¿Y sabe qué es lo peor? Que el 5 de octubre en adelante va a empezar su conteo final la actual administración municipal. No importa de qué distrito sea, ¿verdad? Porque para todos es igual. Y luego va a asumir la próxima administración municipal, va a asumir el candidato ganador de las elecciones del 4 de octubre. ¿Y sabes qué? Vos que agrediste, vos que tiraste piedras, vos que le carajeaste a este candidato o al que salió a favor de este u otro político, vos vas a tener que pagar nomás de tus impuestos, no vas a zafar de eso. Y si no pagas tu impuesto, por ley la municipalidad te puede reclamar judicialmente y te puede hasta sacar tu casa, no importa quién sea el intendente, así vos le hayas votado y hayas trabajado por su campaña proselitista. Y no te van a perdonar, no te van a exonerar, y ya no hay forma de hacer eso. Porque por más amigo que sea el candidato que termina ganando, la Contraloría no va a permitir que te exonere un impuesto. Si vos, trabajando por la campaña, si vos trabajaste por la campaña de un político debiendo millones en impuesto inmobiliario y crees que ese político, si llega a ganar, vos vas a zafar, estás demasiado equivocado. Entonces, dejen las agresiones de lado. Por favor, se los pido, si son al menos ciudadanos de bien, dejen las agresiones de lado. Porque el 5 de octubre, todos seguiremos siendo vecinos como lo somos hoy. Y en el momento menos esperado, uno necesita del otro. Es así de sencillo. Y acá no metamos banderías políticas, no importa el color del trapo, no metamos las figuras políticas, no importa quién sea. Acá lo indecoroso y lo que habla de una mentalidad y espiritualidad pobre de las personas son las agresiones que hacen hacia otras o las discusiones agresivas que se desatan en redes sociales. Las redes sociales te desnudan y no te das cuenta. Te delatan cómo sos, si sos una persona de alta calidad o de baja calidad. Y no te das cuenta. Y lo peor es que todo queda y después no tenés lugar en ningún, para la redundancia, en ningún lugar. Ni para trabajar no te quieren más contratar. El ser humano es amo de su silencio y esclavo de sus palabras. Es así de sencillo. Entonces hay que aplicar el famoso pienso, luego existo. Las redes sociales nos desnudan. El currículum del alma está en las redes sociales. Lo peor es que todo el mundo se da cuenta del tipo de persona que es una, o lo mejor tal vez también, ¿verdad?, que es una persona, un ser, a través de las redes sociales, ¿verdad? Acá yo estoy leyendo unos cuantos, entre ellos se atacan, ni te imaginas las cosas. Y ahí yo ya sé que este dueño o esta dueña de este perfil, ¿cuánto vale como ser humano? ¿Qué es lo que vale como ser humano? Ella y cuapa y tema. Y las redes sociales no se hicieron para salir y agredir a la gente. Las redes sociales se hicieron para socializar, Para eso se crearon, por eso se llama redes sociales. Y no para agredir a nadie. Lo peor es que no se dan cuenta. Yo pongo consideración si quieren tomarse hacerse autocríticas y tomarse medidas, háganlo. Muchas veces el fanatismo nos lleva de mambo, nos cega y no nos damos cuenta de que nosotros mismos nos estamos quemando y nos estamos declarando o autodeclarando personas no gratas cuando escribimos cualquier barrabasada y agredimos a través de redes sociales. Así la gente te conoce. Ahí está el currículum de tu alma y saben la calidad de ser humano que sos, dependiendo de lo que vos escribiste y lo que dijiste en redes sociales. 7:43.

0: 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Y es simpático porque los candidatos, ni siquiera entre ellos se pelearon y se agredieron. Allá. Pues entre ellos fue una campaña muy pacífica. 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Una persona de alto valor jamás va a escribir una barra basada en redes sociales. Es así de sencillo. Una persona de alto valor jamás va a escribir barra basadas en redes sociales. Es más, no va, jamás va a publicar un video con barra basadas en redes sociales. Y tenemos todos que tratar de ser personas de alto valor. Voy a entero de teo, ya me posee alguno de otro lado, voy a entero de teo, ya gana C, ya gana por ABC, tenemos, queremos ganar mejor. Pero esto entra en el currículum. Hoy día, las empresas lo primero que se fijan es en las redes sociales. Te va a presentar tu currículum y te indagan vía redes sociales. Nadie sabe eso, nadie lleva en cuenta. O sea, se saben, pero nadie lleva en cuenta. Encontraron algo, candidato por algo. Yo que a bomba apoyan el 10, pero mira un poco lo que dijo alguna vez. No, esta clase de personas no sirve para recursos humanos. Descartado. Así es. Así es. Y aquellos que se agreden por tal o cual candidato, yo les cuento que las municipalidades no es una bolsa, no son bolsas de trabajo. Tienen capacidad hasta cuánto, Encarnación 1500 funcionarios. Así es que aquellos que con esa esperanza de entrar a trabajar gane tal o cual candidato, va a ligar un puesto a la municipalidad. Si su candidato le prometió eso, posiblemente 50% de mentira. Así de sencillo. Por lógica. Porque no hay suficiente puesto de trabajo. No es por una bolsa de trabajo. 7,49.
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0: 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En Mingapona condenan a 22 años de prisión a un sexagenario por abuso sexual de una niña. En el Poder Judicial de Ciudad del Este concluyó un juicio oral y público con la condena a 22 años de prisión a Ceferino Rolón Agüero, de 69 años de edad, por abuso sexual de una niña de manera sistemática. Ocurrió en la comunidad de Naranjito de Itaquirí, departamento del Alto Paraná. El Tribunal de Sentencia dictó el fallo. Estuvo integrado por los magistrados Flavia Lorena Recalde, en su carácter de presidente, Evangelina Villalba y Lourdes Morínigo. El fiscal acusador fue Fidel Godoy, de la Unidad Zonal de Mingapona. De acuerdo con los antecedentes del caso, la agresión sexual ocurrió en la colonia Naranjito, distrito de Itaquirú, y tuvo como víctima una niña de 9 años al momento de los hechos. Según la acusación, Rolón Agüero abusó de ella varias veces o en varias ocasiones, aprovechando que la menor de edad acudía habitualmente a su vivienda para jugar con sus nietas. El último episodio se produjo el 12 de enero del año 2021 alrededor del mediodía en una plantación de mandioca. En aquella ocasión, la esposa de Rolón Agüero lo sorprendió durante el hecho y luego comunicó lo ocurrido a la madre de la niña, quien presentó la denuncia ante la policía y comunicó a la fiscalía, la esposa misma del victimario. Qué buen ejemplo, ¿verdad? La esposa del victimario lo denunció por abuso sexual en niños. Posteriormente, el Ministerio Público inició el proceso penal que derivó en un juicio oral. Durante las deliberaciones se incorporaron declaraciones testimoniales, informes técnicos y actualizaciones realizadas por los intervinientes en la investigación. También se agregaron el acta de denuncias, informes, documentos policiales, registros fotográficos y el examen médico forense. La revisión forense determinó rastros de lesiones físicas antiguas y nuevas en la víctima. A esta evidencia se sumaron la evaluación psicológica de la víctima y la grabación de su declaración en cámara Gesell, realizada como anticipo jurisdiccional de pruebas el 27 de mayo del año 2021. Durante esa diligencia, la niña relató haber sido víctima de abusos sexuales reiterados por parte de Ceferino Rolón. El conjunto de estos elementos probatorios sustentó la acusación fiscal y derivó en la condena de 22 años de prisión para Ceferino Rolón Agüero, de 69 años de edad, por el abuso sexual de una niña de manera sistemática. 8:8 en la República.
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Unifican las causas por secuestros de Edelio y Arlan. El juicio para acusada comenzará en abril del año que viene. El Tribunal de Sentencia Especializado en Crimen Organizado fijó para abril del 2027 el inicio del juicio oral y público unificado para Lourdes Bernarda Ramírez de Ramos, ex integrante del Ejército del Pueblo Paraguayo EPP. La decisión judicial unifica las causas pendientes contra la procesada, optimizando los tiempos y procesales para resolver su situación jurídica en un solo litigio. Ramírez de Ramos enfrenta severos cargos relacionados con presunta participación en actividades terroristas, apoyo logístico a la banda criminal y otros hechos punibles tipificados dentro de la ley de financiamiento del

0: terrorismo y asociación criminal en el norte del país. La mujer está acusada por hechos vinculados a los secuestros del suboficial Edelio Morínigo y del joven Arlan Fick, aunque inicialmente debía afrontar dos juicios por separado. Los fiscales Federico Delfino y Lorenzo Lescano solicitaron unificar ambos expedientes. El colegiado dio lugar al pedido de suspendió el juicio previsto por el caso Morínigo y programó el inicio del juzgamiento conjunto para el 19 de abril del año 2027. Ramírez de Ramos enfrenta cargos por terrorismo, homicidio doloso, secuestro, toma de rehenes, asociación terrorista y transgresión a la ley de armas. El tribunal está integrado por los jueces Juan Dávalos, Pablino Barreto e Inés Galarza. De acuerdo con la acusación, el 2 de abril del año 2014, la mujer y otros integrantes del EPP ingresaron a la vivienda de la familia Flick en Paso Tuyá, Azotel. Tras reducir a los miembros de la familia, sustrajeron dinero y alimentos y secuestraron a Arlan Fick Brem, para cuya liberación exigieron $500,000 americanos. El pago se habría realizado el 10 de abril de ese año. La fiscalía también acusa por presunta participación en el enfrentamiento ocurrido durante la huida del grupo armado, en la que murió el vicesargento Hugo Monjes y fueron abatidos los criminales Bernardo Bernal Maíz y Claudelino Silva Cáceres. Arlan permaneció 267 días en cautiverio y fue liberado el 25 de diciembre del año 2014 en Uyahu. En relación con Edelio Morínigo, se sostiene que la acusada participó en su secuestro el 5 de julio del 2014 en la estancia María Auxiliadora en Arroyito Concepción. Según la fiscalía, los miembros del EPP emboscaron a varias personas y se llevaron al suboficial, cuyo paradero continúa siendo desconocido. Como evidencia clave, el Ministerio Público menciona un video hallado en octubre del 2014 en el que aparecían ambos secuestrados en cautiverio junto a miembros armados de la organización. La acusada habría sido identificada en las imágenes vistiendo ropa de camuflaje y portando un fusil. Ahí está. Unifican causas por secuestro de Edelio y Arlan en juicio para acusada que comenzará en abril del año 2027. La acusada es Lourdes Bernarda Ramírez de Ramos, ex integrante del grupo criminal autodenominado Ejército del Pueblo Paraguayo, EPP. Pausa ya, volvemos.
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1: 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Bueno, el día de hoy, viernes 2, se presentó y de hecho sigue fresco el clima. Durante la tarde se espera un ambiente cálido a caluroso con temperaturas máximas que oscilarían entre 27 y 30 grados en nuestra región, mientras que en la zona del Chaco las térmicas, las temperaturas se ubicarían entre 31 y 33 grados. Entre mañana sábado 3 y el domingo 4, día de las elecciones generales municipales, persistirán los amaneceres frescos y las tardes cálidas a calurosas. Temperaturas mínimas que rondarían entre 19 y 21 grados, mientras que las máximas variarían entre 26 y 33 grados en gran parte del territorio nacional. En cuanto a las precipitaciones, para hoy se mantiene baja la probabilidad. Sin embargo, para mañana sábado se prevén lluvias dispersas con ocasionales tormentas eléctricas que podría afectar a gran parte del territorio nacional. Y hacia el domingo 4, las precipitaciones se limitarían principalmente al norte y este del país, mientras que en los demás departamentos se espera una mejoría gradual en las condiciones meteorológicas. Dice la meteorólogo Celia Sanguinetti en su reporte meteorológico del día de hoy desde el Servicio Meteorológico Nacional. De nuestro país, obviamente, ¿verdad? En lo que respecta a el pronóstico extendido, se anuncia que vamos a tener una jornada que irá tornándose cálida, con cielo parcialmente nublado y vientos del sureste y luego variables, esto para el departamento de Itapúa, con una temperatura máxima que oscilaría los 24 grados. Para mañana sábado 3 de octubre, mañana el cumpleaños de Capullito, sí, de mi hijo de Da Vinci. 28 años, la cumplicia, barbaridad. Fresco a cálido, cielo parcialmente nublado, con vientos moderados del norte, luego variables, lluvias dispersas con ocasionales tormentas eléctricas, 16 la mínima y 27 la máxima. El domingo, fresco a cálido, cielo mayormente nublado y vientos variables luego del sureste, 16 la mínima y 25 la máxima. Repito, para hoy, 24 la temperatura máxima. Cielo parcialmente nublado, a despejado. Luego vientos del sureste y luego variables, según el Servicio Meteorológico Nacional. Capullito está trabajando, ¿no? Entra a las 7 de la mañana en su trabajo. En la productora de Chena. ¿Quién lo que es Chena? Él me preguntó la vez pasada a un amigo. Y es el Chena es la productora que hace Masterchef, Amos del Fuego y demás. Era para el Canal 9. Por ahí anda merodeando Capullito hace más de... ¿cuánto? 2 años. David Cantero. O sea, es que, Tony, mucha gente no está llevando en cuenta una cosa. Multa por no votar. Eso está establecido. Multa por no votar. Y vos decís, va, se multata. En algún momento te van a multar. En algún momento te van a multar. De repente te vas a hacer un trámite. Nadie, mi policía de tránsito no me agarró nunca. Camionero no me agarró nunca. No votaste. No voté. ¿Y cuándo lo que no voté? Y no votaste el 4 de octubre. Entonces tenés una multa. Un jornal mínimo, ¿eh? ¿Sí? Por eso. Si no votas, habrá multa. Y si no pagas, te espera la Procuraduría, advierte el Tribunal Superior de Justicia Electoral. Sí. No, Ebro, es solamente un derecho el elegir autoridades, sean municipales o gubernamentales. También es una obligación. No es solamente un derecho, también es una obligación. 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Buen día, y qué pena le damos a los que compran cédula. Eso también es delito, sí, totalmente. Y quienes entregan su cédula por 100.000 y tienen que ser los primeros en estar presos. Yo a veces soy sin filtro y digo así lo que pienso de frente manteca. ¿Cuál es el problema? Hay que tener postura. En esta vida hay que tener postura. Y siempre digo que en un estado de derecho hay solamente un derecho y una responsabilidad. El único derecho es hacer lo que se te plazca. Y la única responsabilidad es responder por tus actos. Es así de sencillo. Es así de sencillo. Y es cierto. Los primeros que tienen que estar presos son los que venden su cédula. Si no votas, habrá multa. Y si no pagaste, espera a la Procuraduría, advierte el Tribunal Superior de Justicia Electoral. A escasos días de las municipales, la Justicia Electoral advierte sobre un nuevo procedimiento para multar a quienes no vayan a votar. Pero el documento aún no fue divulgado. Los ciudadanos que no paguen de forma voluntaria tendrán que responder ante la Procuraduría General de la República. ¡Ey, seina los ciudadanos que no paguen de forma voluntaria si es que no votaron! Y cualquiera, Juan Pueblo, cualquiera, tu vecino, ña Porota, ña Chinoca, erea. cualquiera. Bueno, esta semana se volvieron a instalar las dudas sobre la sanción contra ciudadanos que no vayan a votar en las municipales de este domingo, y recién el jueves el presidente del Tribunal Superior de Justicia Electoral, Jorge Bogarín, adelantó que a diferencia de las elecciones del 2023, habrá un procedimiento para hacer efectivo el pago de la multa. Estas declaraciones se dieron de manera sorpresiva, teniendo en cuenta de que el director de procesos electorales, Carlos María Lubetich, sostuvo incluso que en las últimas horas que aún no habían un mecanismo para sancionar a quienes no voten en las elecciones. Dijo además que sería imposible notificar a cada uno de los 2 millones de probables infractores como resultado de las municipales del 4 de octubre. 2 millones de probables infractores. ¡Qué mucha plata se va a recaudar! No más te quiero decir. ¡Ñande, Yara! Bogarín lanzó actualizaciones al respecto y describió un método en el que los ciudadanos podrán consultar en la página web su situación y justificar su inasistencia a las urnas en caso de que no vayan a votar. Y cuando se justifica, va a decir la justificación y tenés que contar por qué no te fuiste y encima adjuntar una prueba. No, yo estaba enfermo, estaba internado en el Hospital General. Entonces, pues, el Hospital General de Itapúa, estaba internado. O sea, por eso nomás no me fui a votar. Ah, ¿en serio? Sí, en serio. Hagan por tu certificado de médico, tu certificado de internación. No andaré hoy. ¿Y por qué? Sí te dan siempre. Es más, hoy día está todo informatizado en el GIS, en el sistema GIS del Ministerio de Salud. Saben cuando vos te fuiste a consultar en el hospital. Así de sencillo es. Vinimos construyendo un procedimiento para que el ciudadano también pueda defenderse, ejercer su derecho a la defensa y sobre todo pueda justificar. Hay personas que no pueden votar o porque están en alguna misión en el extranjero o porque están enfermas. Entonces va a existir el debido proceso y el derecho a la defensa para que las personas se defiendan, y luego de la apertura de eso vamos a tener un listado de las personas que no votaron. Que va a estar en la página y con la debida discreción, explicó. Los ciudadanos deberán justificar su ausencia ante jueces electorales, y si persiste el proceso, se recurrirá a la Procuraduría General de la República como encargada de los temas patrimoniales del Estado. Tenemos que ajustar ese procedimiento y también los aspectos administrativos, reconoció igualmente. El titular de la Justicia Electoral reconoció que aunque aún se está trabajando en algunos puntos, faltando apenas 3 días para las elecciones. En cuanto a las notificaciones a la Procuraduría General de la República, especificó que sería el último recurso de la institución. El pago voluntario será con el Tribunal Superior de la Justicia Electoral. La Procuraduría recién intervendrá ante el incumplimiento de todos esos procesos previos. Toda la parte de administrativa será informada antes de las elecciones, detalló. O sea, nosotros ya no vamos a poder informar porque nosotros hoy es nuestro último día laboral, entre comillas, ¿verdad? Hasta el lunes. La detección de infractores se realizará después de las elecciones mediante un cruzamiento de datos a cargo de la Dirección de Informática del Tribunal Superior de Justicia Electoral. Igualmente refirió que lo importante es que la ciudadanía comprenda la importancia de ir a las urnas para elegir a los representantes locales de los 263 distritos. Nosotros estamos haciendo una campaña de conciencia cívica, que la gente vaya a votar, no porque le vayan a cobrar una multa, sino que porque tenemos que seguir fortaleciendo y construyendo democracia, Estado de Derecho, y que confíen en su sistema electoral, resaltó. Recordó que el proyecto de ley estudiado en el Congreso, que imponía sanciones más fuertes como la no emisión de pasaporte o imposibilidad de pagar impuestos a los infractores, pero que finalmente la propuesta no fue aprobada. No, ese va a ser un golpe seco para las municipalidades, para varias instituciones. Que si porque no votaste no puede hacer ningún trámite. Aunque estaría bueno, ¿eh? El voto pues le da, la mayor cantidad de votos pues le da la legitimidad a las autoridades electas. No puede ser ni un 45-48%, un intendente, un concejal. Eso no es legitimidad. Legitimidad 85% para arriba. La aplicación de multas en las elecciones nacionales y municipales están contemplada en el artículo 332 del Código Electoral, y reglamentada mediante la resolución 145/2023, el cual será actualizada según la Justicia Electoral. El monto de la multa equivale a un jornal mínimo, ahí está, que actualmente es de 117.077 guaraníes. Si te obligan, no es democracia. Es que ¿cómo puede poner como motivo la democracia? Es que es sencillo, mi querido Roberto. No es solamente un derecho elegir una autoridad, sino que también es una obligación el participar de las elecciones. Por eso ya automáticamente vos cumplís 18 años de edad. Toda persona, todo ciudadano paraguayo que este año cumplió 18 años de edad ya está en el padrón electoral, independientemente de que esté o no esté afiliado a algún partido político. Es así de sencillo. Es así de sencillo. Ya tengo obligación de pagar mi IRU y pago IPS. No, IRP y pago IPS. No, pero eso es otra cosa. Eso es otra cosa. Esos son impuestos. Por eso justamente se llama impuesto, ¿verdad? Impuesto, imposición. 848.
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1: Bueno, acá dice, en teoría, los que pagamos IPS por ser empleados no deberíamos de pagar IRP. Yo pago ambos y no por consentimiento. Ya que me obligan a pagar IRP, deberían darme la opción de pagar seguro, un seguro privado. Yo tengo cinco compañeros que tienen que trabajar el domingo. Nosotros de seguro vamos a buscar la forma de que esas personas se vayan a votar, pero hay más de 90 empresas en ese rubro, confidencial, me dice entre comillas, sí, que no van a dar permiso a sus personales. Hay 135 empresas de seguridad habilitadas legalmente en Paraguay y hay 100 o más no habilitadas. Imagínate cuántos personales tiene. Es cierto en relación a los dos segundos puntos. En el primer punto, pago de IPS siendo empleados y pago de IRP, el impuesto a la renta personal o el IRP, que es un impuesto único que se paga una vez al año, se calcula, y está legislado eso, se calcula, primero que nada vos tenés obligación de pagar IRP cuando sobrepasás X monto como ingreso salarial, independientemente de que tengas IPS o no. Lo que te exonera del, o sea, si vos tenés IVA, es que no podés tener IPS. O sea, si vos pagas IVA, si vos tenés factura pagando IVA. IRP es otra cosa, ¿verdad? Si pagas IRP es porque tu salario, que no sé cuánto es hoy día, ¿verdad? El mínimo para pasar a IRP, para pasar a abonar IRP, tu salario mensual acumulado en un año, o sea, tu ingreso acumulado en un año, supera lo impuesto por la ley de la Dirección Nacional de Ingresos Tributarios. Bueno, ahí me dice 80 millones es ahora, y bueno, hace tu división, 80 millones ahora dividido 12, y ahí tenés, si te sale un monto menor que tu salario, es que estás dentro de IRP. Yo también estoy dentro de IRP, 80 millones guaraníes al año. Acá me dice el abogado Fernando Santa Cruz, ¿dónde está? La democracia trae aparejado la obligación de ir a sufragar. No es imposición, es obligación que trae aparejado la democracia. Bueno, abogado Mangojeí, allá. Letrado Mangojeí. Letrado en el buen sentido de la palabra. No sé si puedo difundir tu audio. Ah, no. Esta es otra persona. Bueno, así es. 80 millones es ahora el ingreso. Si vos tuviste 80 millones de guaraníes de ingreso al año, y bueno, IRP directo. Tengas o no tengas IPS. La opción de pagar seguro médico privado es tuya. Pero no podés, la patronal no se puede desentender del IPS. Ese fue el tema. Y el IPS se paga entre patrón y empleado. Pero clarísimo está todo, ¿eh? Ese nomás es el tema. La opción de contratar un seguro médico privado es tuya. Como puedes tener IPS, a la vez también tenés seguro médico privado. ¿Verdad? Ese nomás es. Y para ingresar, acá me dice, lastimosamente no se puede tener opciones entre IPS y otro seguro. No, claro, podés tener, pero tenés que pagar vos. Podés tener seguro médico privado, pero tenés que pagar vos. Eso es personal, ¿verdad? Pero de IPS no te podés desentender cuando sos un trabajador en blanco, un trabajador legal, y tu patrón tampoco, ¿verdad? Por supuesto que mucha gente optaría por un seguro médico privado antes que pagar IPS. Primero por el costo. Segundo porque vos te vas y encontrás consulta, ¿verdad? Por eso en Argentina tenés opciones de acuerdo al sindicato. Sí, es cierto. Pero la Argentina tiene otra legislación. Ese es el PA, ¿verdad? 8:59, tenemos que irnos. Si me termina de escribir el 028, le leemos el mensaje. Pero gracias, ¿eh? Amén, amén, amén. Cuando guste. Gracias a usted por la participación, señor. ¿Cómo? Si no está tu nombre, ¿por qué no estás en el padrón? Pero deberías estar. Todo pues automático. Se cruza pues con el... No. Eso es lo que estaba comentando más temprano mi querido Tony Rivas. Ya no, es más que vos te vas y te inscribí en el Padrón Nacional Electoral. No. Cumpliste 18 y automáticamente pasas. Por eso está cruzado con identificaciones de la Policía Nacional. Con el registro civil también. ¿Entendés? IPS sería mucho mejor si tuviera competencia de eso hoy. Y es cierto. Eso se sabe, pero imagínate pagar 800 mil de IPS al pedo y pagar un privado. IPS es puro protocolo, no tienen buen servicio y no. Calvario eterno. No le encuentran solución, no sé si porque no quieren o porque no pueden. Tenemos que irnos, ya zapamos la ñan de hora. 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Que tengan buen fin de semana y el domingo, por favor, les pido como buenos ciudadanos que somos, vamos a votar, vamos a sufragar. Vamos a elegir a nuestras nuevas autoridades, independientemente del color, preferencia, heredia. Demos legitimidad a las futuras autoridades electas. Demos legitimidad. 40-45% de participación da a legitimidad. Mínimo 80-85, Ana. Mínimo. Me andas a legitimidad. Entonces, cuando tengamos la oportunidad a futuro de, o no nos guste algo, podemos salir a reclamar. Con conciencia, por lo menos. Gracias, Gabriel, por compartir el mensaje y darme este espacio. Bueno, no, por favor, para eso estamos. Nos vamos. Dios mediante, hasta el lunes.

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0: ¿Qué día es, Maggie? ¿Eh? Ayer era jueves.
1: Entonces, hoy es viernes, Mikey.
2: Para todo el país y el mundo entero, ahora.

0: queridos amigos. Mañana de día viernes y bueno, estamos arrancando. Tienes pantano por medio de un batecopio, Furia, todo bien. Bueno, linda temperatura en Ciudad Capital y gran parte de todo el país. Está lindo, lindo, lindo, lindo el viernes, Furia. Previa de lo que va a ser el torneo de Farra. Están los 6 equipos. Hoy vamos a hacer el sorteo. Ya se está palpitando lo que va a ser el Champions Talents Farra. Mañana vamos a ver qué. Usted, Pistolita, ¿cómo está? Buen día.
1: Buen día, señor. Buen día para todos. ¿Cómo le va, mi querido Furia? Con toda la gente que está prendida escuchando a la 101.3. Bien, loco.
0: Usted vio que puesto juega.

0: Hay premio voluntario al torneo.
1: Bueno.
0: ¿Mañana?
1: Sí, mañana, a 4 de la tarde. ¿Usted qué puesto juega?
0: Ella juega que quiere.
1: Porque como futbolista legalmente en Aguilaro ese y Andro ese, ahí este oye. No escuché nunca, no he visto nunca que usted haya jugado.
0: ¿De dónde hace cuayo, pues, mi querido Tony? No. Mire, está famoso, viene el técnico y te pregunta, vos, mira, ¿y qué puesto que juega? Y más yo querés jugar. Y sale el mitad y le dice, cualquier puesto nomás, pero sale, ese nunca dice más juega.
1: Cualquier puesto es porque no juega y en
0: Teoimba. Dice que te dice, en cualquier lado nomás, profe, ponete, ese no juega nunca.
1: Bueno, señores, hoy es viernes de humor con pistolita, como es habitual cada viernes. Sí, hoy tenemos lindas historias.
0: Tenemos historia de futuro, tenemos historia de pareja, tenemos historia de padre, hijo.
1: Bueno, así que vamos saludando a la gente de Itapúa, enlazamos con la 933 FM Pote desde Encarnación para toda Itapúa, también a paraguayos por el mundo a través de www.farra.com.pay. 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Tenemos uno para arrancar, prepara uno, pistola.
0: Tenemos.
1: 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CNT se pone muy. Bienvenidos a todos.

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1: Bueno, llega así uno cortito, tenemos uno cortito.
0: Cortito.
1: Bueno, llega así el esposo de sorpresa, llega a la casa y ahora toca la puerta. Toca la puerta. Y sale la esposa ya en el fondo y le dice, ¿quién es? Dice, ¿verdad? Y sale el esposo todo confianzudo, todo agrandado.
0: Llegó de sorpresa.
1: Sí. ¿Quién es? Dice la esposa. Y en el fondo sale, a la puerta sale el marido y le dice, soy el hombre que te hace feliz en la cama, jefe.
0: Vaya la mierda.
1: Y después sale la esposa, pasa vecino, está abierta la puerta.
0: No. Hombre,
2: es posible, serio. Hasta aquí llegamos.
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2: Sí, señor, claro sí, que sí. Acá abajito tengo mi tereré, también después le bajo un poquito de agua pura, agua pura.
1: Hace dos semanas que dejó de fumar pistola.
2: No, hoy hace tres ya, loco.
1: Que bajó un
3: poco. Pues
2: sí.
3: Bueno, el domingo se viene el tema de las votaciones. Sí, y señor. Vos sabés que según investigaciones hay un montón de abuelos de 125 años y 176,000 fallecidos que están anotados, habilitados para votar el domingo.
1: Ni
2: a la voto fantasma, veo.
1: Dice que va a haber urna electrónica en los cementerios, señores.
3: Después está el tema de que decían que hay multa si no te va a votar, que es un jornal, ¿verdad?
2: Sí,
3: que,
2: de 120,000, 117,000.
3: Pero al final es letra muerta eso, porque el Tribunal de Justicia Electoral no puede recibir dinero, entonces al pedo está la multa.
1: 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Hacete un tereré, bichola.
3: Bueno, y saludos a todos los amigos de Yerba Mate Selecta que van a estar con nosotros también en el torneo el día de mañana. Ahí en Rasgoleo sobre Cacique Lambaré. 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
1: El equipo Ana Laura Chamorro es una conocida discoteca, van a concentrar y que no pica ure, uy, piñan de pues y pan, sea, los pies chorros, pues, novio me mete la puta y nace, novio, o moñe se pinta y guay, amigo, y me mete la. Bueno, pollos caseros, cuidado como en casa. Hoy cómo entra, papá.

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1: Bueno, mucha fuerza para el querido niño Sosa. Sí, señores. No está, no puede llegar el día de hoy porque está con unos temas particulares. De parte de todo el equipo de Hora Paraguaya decimos mucha fuerza para el querido niño.
0: Fuerza, niño,
1: gran
0: fuerza,
1: componente,
0: niño.
1: El poderoso equipo de Hora Paraguaya. 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
2: Bueno, Olimpia cayó ayer en la Copa Paraguay, que es eliminante.
1: Señor, vamos con la música.
0: No, no,
2: muy criticado. La estrella del Olimpia que
1: mandó el penal. 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No, para
0: ese ya leí yo, ya leí.
1: Ese zapato que te protege.
0: Ese zapato le faltó ayer a Olimpia.
1: Pablo, no viene con Niño Sosa hoy. ¿Cuándo es la necesidad?
0: No, espera, no, todavía. La Olimpia hoy elimina. Marala se eliminaron.
1: Puta, cerro de Mantecoya.
0: De Mantecoya.
2: No pasó.
0: Clasificamos, nosotros estamos en cuarto.
1: Vamos a estar.
0: Bueno, pero vos sabés que yo digo nomás una cosa, loco.
1: Un saludo para el querido Rojita que trajo la empanada de vos, mayorista. Qué rica está la empanada.
2: Ha comprado.
0: No.
1: Le vi temprano a Rojita por vos, mayorista, comprando la empanada. Espectacular. Sí, muchas gracias.
0: Casero.
1: Pero
2: así. Así cantaba yo.
0: Qué malo furia será. No, espera, yo quiero decir nomás algo. Al hincha legalmente, bueno, el hincha tiene derecho a decir todo lo que se le cante la bola. Pero Olimpia quedó puntero en la última fecha, ¿verdad?
2: El torneo clausura.
1: Sí, Copa Paraguay, dañándole ya, Olimpia.
0: A 12 partidos ya de consagrarse campeón, ponele.
1: Y ahora viene la frase que la Copa Paraguay no es para los grandes.
0: ¿Y para quién entonces?
1: Sí, a Cerro no hay que Olimpia. Libertad no hay que.
0: ¿Y qué con Cerro?
2: Cerro
0: qué
2: pasó.
0: Cerro no tengo
2: cuarto. Eliminó
1: con el qué mal que estoy.
0: Vende loco yo.
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2: Bueno, pistola, ¿tenemos uno?
0: Tenemos uno.
1: Viernes
2: humor.
1: Tirala por su cortina, pistola. Sea viernes humor, su artística. Sí, señor, ahí está. Ahí está.
3: Olimpia y Picache,
1: pistola de que dejó de fumar y loco y tengo ahí campera pau hoy.
0: No, pero cuando salí de casa con hacía
2: frío. Y rompe viento pau.
1: Ah, se va a poner temprano ahí. Ahí no pongo a las 8 rompe viento, mi amo y chola.
2: Ya te vi bufanda pau, güey.
0: Loco, le parece ese campera peor a
1: usted. Vos sabés que la negra Sosa parecía Rojita trajo poncho.
0: No vaya a ser así.
2: No.
0: Qué loco.
1: Bueno, sea. Atención, clipeo. Bueno. Y todo el equipo de los muchachos de clipeo. Estamos cortados, papá. Sí, señor. ¿Este Paraguay o otro país?
0: No, acá.
1: En Paraguay.
0: Acá, pero una familia adinerada.
1: Sí, señores.
0: Una familia
1: historia
0: adinerada.
1: Historia de familia caudalada.
0: Sí, señor.
1: Sí.
0: Entra la empleada.
1: ¿Eh?
0: Que se llama María.
1: María.
0: María.
1: Famoso empleada.
0: María se llama la empleada.
1: Ramona.
0: Y le dice, señora. Vengo a exigir aumento de sueldo, eso.
2: A la pinta, ¿eh?
0: A la pinta.
2: ¿Qué va ahí, móvil?
0: La otra entró así todo en corto, la señora de la casa, ¿verdad? Y ¿Pero y por qué motivo yo te tengo que aumentar tu sueldo?
1: La pregunta es, ¿golpeó la mesa o no golpeó la mesa?
0: Sí, golpeó.
1: ¿Golpeó? ¿Pago y no pago?
0: ¿Por qué tengo que yo aumentarte el sueldo, le dice?
1: ¿Golpeá y la patrona?
0: ¿Golpeá la patrona?
1: Sí.
0: ¿Por qué tengo que aumentarte el sueldo? Y por tres motivos, le dice María.
2: Sí.
0: Por tres motivos. Bueno, y decime el primero, le dice. El primero, yo plancho mejor que usted, le dice.
1: Y véñame,
2: ¿sí?
0: ¿Y quién dice eso? Dice la señora de la casa.
1: La patrona.
0: Y sale María y le dice, su marido. Mi marido dice que vos planchás mejor. Sí, sí. Absurdo. El segundo motivo, le dice, yo cocino mejor, dice. Pero, ¿y quién dice eso? Seguramente mi marido. Sí, señora, su marido dice eso.
1: ¡Ah, qué ujina sea, belle yo coque!
0: Y el tercer motivo, dice,
1: sí,
0: yo soy mejor en la intimidad que usted, dice.
2: Ah, qué bien.
1: En síntesis, sí, yo hago mejor el amor que usted, dice.
0: Yo pimpolleo mejor que usted.
1: Pincho.
0: Sí. Y sale la otra y le dice, ah, ¿y quién? ¿Cómo que mejor que yo en la intimidad? ¿Y quién dice eso? Le dice, seguramente mi marido. No, Pepe, el chofer ese.
3: Es posible, serio. Hasta aquí llegamos.
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1: Dale, Alci, fuerza, fuerza, va, fuerza, fuerza. Si es el lunes, anda, bro, estoy cóico, o sea, gente, igual, o sea. El lunes me voy. El lunes. De Gutiérrez, Iván y Cuadre más, o sea. Que pollo guapaya, ya. A ti pedía, yo ya te mi puro, yo ya era, ya no, ya, ya no doy más.
2: ¿Se fugó la ropa?
1: La de la vida, ya.
2: Se
1: yucada,
2: ¿qué
1: pasa
2: con tu celular?
1: Se yucada, güey. Auxilio, auxilio, ya.
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1: Bueno, señores, mañana es día viernes, 4:04 de la mañana en todo el país. Y bueno, un abrazo grande a toda la gente de Zona Ñe en Bocú, en Pilar. Buen día, Pilar. Un abrazo grande a la gente de Pilar, a la gente de Zona de Alto Paraná, a la gente de la zona de Cambretá también, que están en plena sintonía. Itapúa conectada a todo lo que es Hora Paraguaya.
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1: Bueno, mañana tenemos la Expo Carreras con la gran familia de la Universidad Metropolitana de Asunción. Sí, vamos a tener entrega de kit, de premio, convocatoria 2027. Vamos a tener, por ejemplo, actividades de libre elección, exposiciones en simultáneo, registro con código QR. Hay tantas actividades que tenemos, así que pueden informarse más también en las redes sociales de la UMA, sí, la Universidad Metropolitana de Asunción. Todo arranca mañana 9:00 a.m.
2: 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Furia, niño, ¿cómo está, niño?

0: Bueno, se mezcla todo, niño, Copa sí. Paraguay. Hoy no hay partido,
1: hoy
0: mañana
1: juega
0: sí.
1: Paraguay.
0: Hoy juega Paraguay. Sí.
2: A las 9 de la noche.
1: Hoy no hay fútbol porque, así mismo, a las 9 de la noche en New Jersey. Sí, con una buena presencia de paraguayos porque es más o menos...

0: Amarillo en la grada, pero en principio
1: de locales ellos ahí.
0: Sí, vamos a tener mayor cantidad de paraguayos que aquel partido en Washington. Hoy en principio sí, ya metería todo el potencial Orlando Gil en principio en el arco. Hay una duda si va Tony Sanabria o Robert Morales en ataque dentro de la formación de Paraguay. Por eso no hay fútbol en la fecha. A partir de mañana arranca la fecha con una pausa también el domingo por el tema de las elecciones. Vamos a tener sábado, lunes y martes torneo local. Porque, como se sabe, también hubo Copa Paraguay en la semana y ayer, ya hablaban anteriormente en el bloque, el Chanchón dio la nota, le dejó fuera al decano en tanda de penales. Sí, un duro golpe.
2: ¿Cuál es la necesidad, niño? O sea,
0: no, pero fue un duro golpe, porque así en los previos uno dice, estaba el escenario para una final Cerro Olimpia en la previa, ¿verdad? Porque voy a decir, el camino de Cerro y el camino de Olimpia era con chances para llegar a la final, pero finalmente no se dio eso. Sí, Olimpia, el no perder la punta del campeonato a partir de aquí para lo que se viene para el decano. Pero volviendo a lo de Paraguay, atención señores, equipo probable de la Albirroja, Orlando Gil en el arco, la presencia del Nambilo Cáceres en el sector derecho, Gustavo Gómez Alderete y Alonso en la zona defensiva, Diego Gómez Cuba, un doble seis, Almirón por derecha.
1: ¿Qué es lo nuevo en diferencial mundial que podemos ver en esta selección, niño?
0: Es casi la misma base, no hay muchos nombres, no hay nuevos. Robert Morales es una de las caras nuevas, que fue titular la fecha pasada, porque vamos a arrancar a poquito, o sea, no va a haber muchos cambios, no es que de golpe ya Alfaro va a variar, sí, de cara al nuevo mundial.
1: ¿La eliminatoria cuándo arranca, años, niño?
0: El próximo año, marzo. Si me gusta ahí, la voz de Pistolita nos confirmaba eso de fondo también, marzo, y es más, es bueno siempre recordar, Paraguay juega sí o sí, por más que ya esté clasificado, por eso muchos dicen que van a ser unas eliminatorias argeles principalmente la última fecha.
1: ¿Qué pasa? Si Paraguay ya está clasificado.
0: Se va a prestar para la suplicación. Sí. Porque va a decir, por ejemplo, en un momento, no, Paraguay y no sé, tal equipo arreglaron luego un empate.

0: Porque nunca tuvo, ¿verdad?
1: Yo, difícil.
0: Sí, me, igual, si no me equivoco, señor.
2: Pero últimamente igual. Venezuela.
1: Hay una mejoría. Yo ese medio cupo creo que puede entrar. Porque mira, los primeros tres, rápidamente, Brasil. Sí. Uruguay, Colombia. ¿Y dónde le dejamos a Ecuador? Imagínate ese cuarteto ahí.
2: Ecuador,
1: Brasil,
2: Chile.
1: Ecuador, Colombia, Uruguay. Pues sí, deberían de estar. Y después ya te vienen los Chiles, los Bolivia, los Venezuela, Perú y compañía. O sea, por eso, los demás, va a ser una eliminatoria sangrienta para los demás. Nosotros tranquilos, nosotros modo avión vamos a estar. Igual, la realidad es que muchos se tienen que ir jugando ya su presencia en la próxima Copa del Mundo. Y la propia exigencia que siempre va a existir. ¿Por qué se juega esto? Porque económicamente le conviene a Paraguay, a Uruguay y a Argentina tener actividad y poder jugar los partidos de local aquí. Va a haber una buena cantidad de gente. Con esta fiebre de la albirroja, la gente va a querer ir a ver a Paraguay, va a querer ir a ver a un Paraguay-Ecuador, un Paraguay-Perú, un Paraguay-Argentina, un Paraguay-Brasil. Va a querer ir a ver a la gente en las eliminatorias. Algunos van a decir, no, pero ya estamos clasificados. Igual, esta selección ayuda. Y sumado a eso, para que no se quede sin jugar, porque si no van a tener que salir a buscar amistosos. Y hoy día los europeos tienen calendario lleno, porque ellos, sí, entre ellos están jugando el torneo hoy de Europa de Naciones, la Liga de Naciones en este caso, y no vamos a tener amistosos potables, vamos a tener que salir a jugar con equipos caribeños y con mañana. Entonces nos conviene hoy jugar esas eliminatorias para que nos quede parada esta selección.
0: Y de paso no tener miedo y meter los pendejos, no, niños, o sea, ahí que eso, venga no, ya del mar, después no, este mitad ahí que está en Cerro.
1: Claire Ferreira, el central que está en Tucumán, por ejemplo, que ya tuvo minutos el otro día, o sea, comenzar eso
0: y
1: también. O sea,
0: este mitad ahí medio campista de Cagupé que está en Cerro. Chena, claro. $700 gana Chena, ¿eh?
1: Poco a poco.
0: Está duda ayer, sea ese que poco a poco, salió en los sueldos a la luz, niño, ¿eh?
1: Sí, sabí que salió limpia, salió de Cerro.
0: Eso, ¿verdad, mío? Eso es niño, puede ser, o sea.
1: Son montos reales, mucho eso.
0: Paro,
1: los jugadores. Esa es la realidad. Bueno, sacando nuevamente limpio el equipo. Gil, Cáceres, Gómez, Alderete, Alonso, la presencia de Gómez Cubas, Almirón por derecha, Galarza por izquierda, Enciso y la presencia arriba de Tony Santana en el principio, si bien Romero Morales me parece que también es candidato. Hoy sí ya vamos a encontrar una selección mucho más difícil porque Bolivia está 2-3 escalones abajo hoy en el fútbol sudamericano. Es una selección renovada de Bolivia, que una cosa es jugando en la altura, allí el alto, en la paz donde jueguen, ahí sí tiene todo el potencial. Otra cosa es jugando en el llano. Hoy sí con Colombia me parece que vamos a tener un rival bastante exigente. 9:00 p.m. Es bueno recordar eso. 9:00 p.m, 21:00 hoy el partido de Paraguay. Y ahora nos metemos un poquito en el capítulo fútbol local, porque al partir de mañana ya vamos a ir teniendo fecha. Sábado, lunes y martes hay atractivos partidos dentro del campeonato para ir hablando un poquito. Igualmente, en base a eso, mañana, por ejemplo, está jugando Guaraní. Es el último, puede ser ya el último partido en primera de San Lorenzo. Te deberá completar después el calendario, Julián. No me mire con esa cara, pero ya está en terapia. Sí, el otro día con su empate se salvó todavía, pero mañana, en caso de que Guaraní le gane a San Lorenzo, oficialmente sí le va a descender el Rayadito.
2: Para más, Guaraní viene bien de la mano de Chiqui.
1: Sí, en situación crítica. Hablando de Rayadito, saludo al amigo Monterito, que está de tempranas horas reportando sintonía, colega mío allí de la zona de San Lorenzo, al amigo Monter, saludo para ir reportando sintonía. Guaraní San Lorenzo, entonces, mañana 5:00 p.m, este compromiso, esto será en la Arboleda, más tarde, en el sintético que tanto habló a Edo la semana pasada. Todos los equipos vamos a jugar ahí, menos Cerro Olimpia, o sea. Y sí, vaya a jugar en el sintético, a ver cómo le va, porque
0: cancha de Independiente, ¿verdad?
1: Cancha Independiente.
0: Sí, señor.
1: Grande. Allí tiene una alianza Recoleta con Independiente.
0: Pepe, a niño de la
1: puta. Sí.
0: Sí, señor.
1: Sintético te cae de rodillas y bien, gracias.
0: Monte.
1: Y Recoleta viene en una mala racha. Viene en una mala racha Recoleta. Es cierto, empató el juego pasado, pero hasta aquí no está.
0: Le siguen bancando al técnico de Recoleta.
1: Sigue con la confianza necesaria allí, Jorge González. Recoleta, Libertad, lindo partido, 19:15 mañana. Y el lunes, los siguientes duelos: Trinidense ante el Sportivo Luqueño en Trinidad, en el Martín Torres, estadio Trinidense, 5:00 p.m. Cerro está jugando ante el 2 de mayo también el lunes a las 19:15. Olimpia el martes, qué partido este. Olimpia Nacional, equipos que están allí en la zona de arriba. Olimpia después del golpe de la eliminación. El Inter Olimpia siempre es exigente, por eso estaba un poquito enojado por la eliminación.
0: Ayer la cara de Richard Ortiz era en la banca, niño.
1: Muchos hinchas, sí, reclamaron bastante esta eliminación del conjunto de Cano, porque quería todo, quería la apertura, la clausura, la Copa Paraguay, el hincha de Cano. Y antes, Ameliano Rubio Ñu,

0: Emiliano, que está recuperándose. Y Olimpia Nacional será el martes a las 19:15. ¿Cómo está la tabla para refrescar brevemente? 25 puntos para el conjunto de Cano, Olimpia. 23 puntos para Libertad, que es el segundo. Allí nada más está Nacional, por eso decíamos, duelo clave, Olimpia Nacional. En caso de ganada Nacional, va a llegar a la línea de 25 puntos, alcanzando a Olimpia. Y por supuesto, si gana Olimpia, se va a ir desprendiendo.
1: El partido de la fecha.
0: Es el partido de la fecha. Cuarto, viene 2 de mayo, no está lejos también con 22 y 20 puntos para Guaraní, los primeros 6. En realidad, los primeros 6, sumado Triniense. Ahí está el sexto, que también tiene 6, porque más abajo viene Cerro con 17. No le sacamos todavía la lucha, pero está rezagado. No hay margen de error para el cuadro azulgrana. Como siempre, agradeciendo a la gente de...

0: que audiencia, a partir de ahora arranca el mes de octubre, arranca el mes de Rally El Chaco, señores. Ponemos allá tu audio Rally.
1: Sí, señor, entonces prepárate también, porque sí, en el próximo bloque, mi querido niño Sosa, te cuento, papá, te cuento, niño, que vamos a sortear las llaves del gran torneo Farra.
0: ¡Qué grande!
1: Se viene el sorteo.
0: Sí,
1: se viene el sorteo, señora, así que le invitamos a todos este sábado, mañana sábado en Rasgol, se puede meter conserva ahora, muchachos, dicen los muchachos.
0: Bien ahí, bien ahí.
1: ¿Y qué tenemos, niños?
0: Saludar a la gente de Rasgol allí en Lambaré, en la avenida Cacique Lambaré.
2: A mi Augusto.
0: Sí, a Augusto, vamos a estar mañana ahí.
2: Todo el equipo.
0: Relatando, comentando. Antes de dejar

0: del Departamento Deportivo del TACPI, del Turi Automóvil Club Paraguayo, ya están llevando a cabo la primera reunión con las fuerzas policiales militares de cara a la nueva edición del rally. Se viene la edición 51 del Petrobras Rally del Chaco, y la reunión se está realizando igualmente a estas horas allí en el local del TACPI. Oficialmente el miércoles 7 de octubre
1: arranca todo
0: lanzamiento con

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1: Ese es Mara Furia en Guajajara.

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4: Manía.

0: Pavón.
1: ¿Qué tal, señor? ¿Cómo le va?
2: Pues todo bien aquí en Colombia, estamos todos locos.
1: Imagínese a Pablito de Coalla, buena.
2: Pues aquí te voy a dar papaya, amigo.
1: Estamos todos locos ya.
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1: Va un hombre. Un hombre sin huevo a pedir trabajo. ¿Eh? Y le dice: mire, a una municipalidad acá. Mire, vengo a pedir trabajo. Y le digo desde ya el problema que tengo, porque en todos lados me discrimina. Y dice: ¿qué problema tiene? Me faltan los dos huevos. Ah, ¿eh? Oh, bueno, dice: no tenemos por qué discriminarlo. Dice: mañana venga a trabajar, dice, a las 11 de la mañana. ¿Viste? Ya me están discriminando. Si escuchó que entran todas las 8. Sí, viejo, dice, pero de 8 a 11 nos rascamos los huevos. ¿Vos qué vas a hacer?
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4: Bueno, ¿qué dicen los yuruflecos ahí en los otro WhatsAppero?
6: Buen día, los pavones, mate coma el aporte.
4: Tranquilo.
6: De la suena, pero es que estoy vivo. Otro que hueras, ah, me hueras allí, una vez pure caldo, esa vez pitolita.
5: No,
6: pues,
5: se busca el amor, tranquilo.
4: No, vayan a ser así, sea. Dame la baba.
5: ¿Por qué son malos?
7: Juli, no está bien. Pero...
4: ya, ahora. Para el Juli, de bomba.
8: Felicidad por dejar el cucho. Pero es mamolán en la cosa.
5: No. Naco, nada.
4: Bueno, hace 2 semanas evitó la dejó de cigarrillos. Sí, a ver, guatata parejo, un pato pan.
5: Cortocircuito me agarra mi cabeza.
9: Corpiño rosa, ese año se mete me conté el rally, me dijo, tírate un depósito.
4: No vayan a ser así, papá. 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
5: ¡Sí, señor! ¿Y si tenés?
4: Mañana están invitados todos a Ras Gol, papá. Mañana sábado, porque se viene el torneo relámpago de Radio Farra. Está el equipo de Natu González,
5: ¿sí?
4: Está el equipo Hora Paraguaya, el equipo Ana Laura Chamorro, está el equipo Seini King,
5: ¿sí?
4: Está el equipo de Kiosco. Todos los equipos están preparados mañana.
5: Sí, señor.
4: Y toda la poderosa audiencia de Radio Farra está invitada, ¿eh?
5: Están todos invitados. Entrada gratuita, no se cobra nada.
4: ¿A qué hora arrancamos mañana, por ahí?
5: A las 4 de la tarde.
4: A las 4
5: empieza el torneo.
4: A las 3 de la tarde.
5: Muy bien.
4: Todo. 3 de la tarde se abren las puertas.
5: Sí, señor,
4: 3 de la tarde.
5: Okay. Por supuesto, sí, señor. 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

0: hermosa ciudad de Tobatín, señores.
1: ¡Eva!
0: Porque esta noche vamos a estar animando y premiando a todos los amigos en este gran festival. Sí, señor.
1: Sí, señor.
0: La artesanía, por supuesto. Todo Erea, sí, señor. En la hermosa Tobatín. Espera que. Sí, ahí vamos a estar toditos con todos los muchachos.
1: Tobatín, la ciudad, nuestro querido Dani Mesa.
0: Sí, hoy va este bebé, sí, en el gran festival. Sí, señor.
1: A que vea.
2: Bueno. Ay, cierto, Enrique. Y Olimpia Viteca.
1: Tranquilo. Nunca nadie me dará.
3: Por favor, no es malo aquí, démate cojo. Antes que deje Hugo, se vea un mal plazón. Se cayó mal el chancho.
0: No vayan a ser malos, o sea, bloquearle en el WhatsApp, pero no, o sea.
1: Vaya, no, qué viejana.
3: 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Antes que deje Hugo, se vea un mal plazón. Cayó mal el chancho.
0: Bueno, sea así, sea. Bueno, te cuento que esta noche toda la ciudad hermosa, sí, señor, en el gran festival de la cerámica, la artesanía,
1: sí,
0: en la hermosa Tobatín.
1: Muy bien.
0: Ahí vamos a estar animando 487 años de Tobatín.
1: Epa.
0: Felicidades para todos los amigos de Tobatín. Esta noche, hoy viernes, vamos todos frente a la municipalidad, papá.
1: Sí, señor. ¿A qué? ¡Hombre, Ina! ¡Hombre! ¡Tenemos uno!
0: ¡Oye!
1: ¡Bikini, yo... bikini! ¡Llamando a tierra, bikini!
0: Ábelo, ahorita. Oye, anótase la fútbol, Jave, Furia.
1: Ah, se quieren atapar. Y a ver, vio el partido.
0: Pero lo que quieren anotar, caballo, loco, me meté, papá.
1: No, no,
0: sí,
1: no.
0: Señor. Okay. Bueno, ¿qué tenemos? Contame.
1: Nosotros somos todos amateur.
0: Atención, clipeo.
1: Sí.
0: Atención, clipeo. ¿Qué tenemos?
1: Atendé con las preguntas inocentes de las criaturas a su padre.
0: Sí. Por eso siempre dice... Que la criatura, el borracho, siempre dice la verdad.
1: Preguntan porque quieren saber, están, sí, son curiosos.
0: Sí.
1: Hice un mitad y le pregunta a su papá, papá, dice, papito, ¿cuánto pesa mi pilín, hey? ¿Cuánto pesa mi pilín, dice?
0: ¿Cuánto pesa mi cartílago?
1: Y después dice, y no sé, mi hijo, ha de pensar como uno... 50 gramos, le dice el papá, ¿verdad?
0: Claro, o sea, piquillo, o sea.
1: ¿Y el tuyo, papi, cuánto pesa ese? Y del fondo sale la vieja, dice, y mi hijo ha de pesar como 2 toneladas, pues, porque anoche no pudimos levantarle.
4: Es posible, serio. Hasta aquí llegamos.

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0: gran copa Farra, la gran copa, torneo relámpago Farra, papá, así que ya no taguen. En Rajol, ahí señores, Rajol, a las 15 horas arranca todo en Rajol.
1: Sí, señor.
0: La copa Farra, ya hay el cruce de pistola.
1: Tenemos, Víctor, recién estamos haciendo el sorteo que ya están en las redes sociales. Y atención con el primer partido.
0: Espera, espera, voy a vender uno y Furia te va a conseguir una cortina, no, tipo Copa Libertadores, ¿estamos? Sí, señor. Sí, señor. 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
0: Sí, señores, aprobar a Paul Cocío con leche una trompada, después la mermelada de guayaba, el dulce de leche acompañando a toda la familia, por supuesto, y el orgullo de un producto paraguayo, es La Pradera. Sí, ¿qué partido tenemos, cachorro?
1: Escuchar el fondo, señor. Totalmente deportivo ya.
0: Mañana el gran, sí, señores.
1: Sí, señor, se viene el primer cruce. Mañana, a partir de las 3 de la tarde, está habilitado el local para que vayan ya todos
0: mañana,
1: los oyentes.
0: Mañana, 14:30 horas, se abren los portones.
1: 2:30 al final.
0: 15 horas arrancando los sorteos, precalentamientos.
1: Sí, señor.
0: La transmisión a punto, el gran torneo relámpago de Farra.
1: Muy bien. Okay. Y el primer partido. Atención, señores. Se va a disputar entre Farra en primera versus el Siestón. Reiteramos.
0: El equipo de Natu González se va a enfrentar a Ana Laura Chamorro.
1: Muy bien,
0: señor.
1: Farra en primera versus el
0: Siestón. Sí, señor. Me contaron que Furia Martínez va a jugar por el lado de Natu González, va a estar con Emilio Las Mueve. Espectacular. Me contaron que Rojita también va a estar en la parte técnica.
1: Se estaba quejando porque no le invitaron a
0: Rojita. El botellón Rojita a la dirección técnica. ¿Qué más de nuevo?
1: El botellón. El segundo partido. Atención, señores. Hora paraguaya versus Farra Weekend. Hora paraguaya versus Farra Weekend. Es el segundo partido.
0: Sí, Farra Weekend es el equipo de Zaini.
1: Zaini,
0: qué refuerzo me metí ahí, va, qué bolita, boluda ahí, güey. Sí, señor.
1: Muy bien.
0: Siguiente partido.
1: Y cerramos esta fase de grupos con el Kiosco versus el Bus.
0: El Bus, el Kiosco, el equipo de Sony Pahón contra el equipo de José Ayala.
1: Sí, señor.
0: Vamos a ver cómo se están armando las llaves, señores. Lindo partido, se ve hoy mañana, homenajeando a todos los oyentes, amigos. Sí, señor. Me cuenta que posiblemente para el siguiente torneo se va a acoplar la gente Radio Pop. Sí, señor.
1: Muy bien, señor, y atención porque esto es importante para mañana también. Alguien trajo un detergente que se quiere parecer a Citrón, pero dejó todos los cubiertos igual de sucio, porque mañana va a haber de todo un poco también para comer ahí para los muchachos.
0: Y la pregunta es, ¿será que va a parecer así de cabaña?
1: Cuidado, otros quieren parecerse, pero solo Citrón rinde más y lava más. Citrón es único. Ese mañana para poder limpiar todo lo que ensuciamos.
0: Va a haber un enano por cada lado, así de cabaña, y vamos a hablar con la criatura Denis si puede venir con nosotros.
1: Ah, muy bien, muy bien.
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1: Sí, señor.
0: ¡No, no, no!

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1: Otra más de las cumbias originales, sus compas de Fuerza Régida y Grupo Frontera. ¡Vuélvale a marcar, compa Carlos!

0: señora, señor, ya están los cruces para el día sábado, el torneo relámpago de Farra, papá. ¿Cuáles sí, son, Víctor? Dame bueno, rápido.
1: Los cruces son, por ejemplo, primer partido, Farra en primera versus el Siestón. Segundo partido, Hora Paraguaya versus Farra Weekend. Y el tercer y último partido de la fase de grupos es el Kiosco contra el Bus. Esos son los tres primeros partidos.
0: Ahí sí, vamos a estar. Sí, señor. Mañana sábado le esperamos todo en Rascol, ahí en Lambaré. Sí, señor. Para y todos los oyentes. No solamente un torneo, para compartir entre todos y compartir. Sí, señor. Así está confirmado en la dirección técnica de Hora Paraguaya, el Botellón Rojitas. Como técnico. Sí, señor.
1: El Botellón Rojitas.
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1: Bueno, un saludo para todo el equipo de Rilla y todos los compañeros de redes sociales de Radio Farra, todo el grupo JB haciendo el movimiento, la convocatoria espectacular. Lindo el trabajo de todos los muchachos, sí, señor. Sí, señor. Sí, bueno, sí. Cansado de esperar el colectivo que nunca llega. Oh, Alema, mi cuate, sí, señor. 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
1: Bailo, perro furia.
3: Hola, suegro, Jaque. Hola, Enrique Pavón. Enrique,
2: ¿sí?
3: Epa, amba y tela el león de tuya y te verá, mao.
1: No, papá, por jefias. Espera, poneme otra vez para el
0: club. Yo luego contigo.
1: A ver, tenemos oyenta, buen día, lo que habla.
3: Hola, suegro, Jaque.
2: Uy.
3: Hola, Enrique Pavón.
2: Jaque.
3: Enrique, epa, amba y tela el león de tuya y te verá, mao.
1: Verás, caballos. La voz de oro.
0: Hola, suero Jiménez.
1: A la gran verdad. Dame otro furiaza.
4: Pavón, ¿qué? Hombre, me ganaste Pavón, la vende cancha, hueve ya por cancha de pádel, madre bebé. O sea, ahí fue, está bien. Es que la cancha de fútbol, quién sabe, va a dejar de la bella puta.
1: Y estaban
4: la
1: 20 y
4: la
1: vende de Yurulo no era ser malo, Yurulo, el famoso Yurulo de Luque. Sí, sea, loco, la noche de hora paraguaya.
0: Está feliz, Luque, está
1: sí,
0: feliz,
1: Yurulo. Señor, dale sí. Otro furia.
5: De droga, venen de Guayna y lo pan, baistea, jena. A ver, así que apetito, ahorita, de así es cabaña, vio, bueno, referente a línea, o bartender, o bar, o esta la diste,
1: la mascota de hora paraguaya, y se va a decir, va a venir el chapulín, vos sabés que trae una calza que la aprieta, pero y vos la jantameña,
0: ¿dónde?
1: Sí,
0: señor.
1: Va a tener varias visitas, Isai. Bueno, te cuento, a una cuadra de la Municipalidad de Encarnación,
2: sí.
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2: Sí, señor.
1: El momento se viene Jorge Molinete, el chofer de tus amores. Sí, señor. Color de la suerte.
0: El color, mi color de la suerte.
1: No,
0: no,
1: vaya a ser. Bueno, sí, dice que Jorge Molinete va a poner los virales, trópico virales. Vamos, papá, así que los amigos que quieran llamar, metele de furia. ¿Qué número pueden llamar?
0: Loco, ahí viene hoy.
6: 0984-645-300.
0: Muy bien, ahí está.
4: Ok.
6: Aquí, ahora con vocês, DJ Molinete. Fazendo sucesso pra todo mundo.
7: De Tarouá, de Lopícia.
1: El chofer de tus amores va a meter los clásicos virales, baby.
0: Imagínate cómo arrancamos, chedale. Hola, Molinete.
1: ¿Cómo anda, pistola? Va, te coge el churro fresco. Pistola, pistola ya se fue a organizar la cancha, la cena se ya.
0: No, vos también vas a jugar, si está.
1: Yo voy a ser técnico del equipo del Siestón. Técnico del Siestón, no, y al otro lado está el botellón roja. Oye, pero ahí puedo acá, está haciendo el churro fresco.

0: amor, que chofer casado no existe. Saludos para todos los choferes, ¿eh?
1: Sí,
0: camión fúnebre, camiones, ambulancia. Para todo lo que está con nosotros, baby.

0: Gracias, la Rojita.
1: Gracias.
2: 984-645-300.
0: Saludos para todos. Esta semana estuve manejando el Cheva Bus. Ahí para los amigos.
3: ¿Para quién?
0: Gran amante de la cachaca, el amigo Cheva Remesoki. Oye, ya jobaba. Para todos los temas que es viral, ¿ve? ¡Chao!

0: fuera ambulancia y PS, baby. Y loco, y guaya. Qué loco será. Saludos a todos los amigos de San Javier, Misiones, República Argentina. Grande Yuruflengo, ya
1: muy bien, muy bien, muy bien. Hoy juega la selección, Molinete.
0: Hoy juega Paraguay, baby.
1: Sí, señor.
0: Sí, belle yo coque, baby. Hola, hola.
1: Agotá, se cortó.
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1: A uno, ¿cuándo le trasladaste de la selección?
0: Abuela Han, se ha sido preso y abuela Han. Saludos también a todos los choferes del móvil de traslado de los presos, de los reos.
1: Sí.
0: Está Cumbú emboscada a la gerencia o recorrer y fue a la cárcel.
1: No, ¿no tuviste miedo, Molinete, cuando le trasladaste a los presos?
0: Nunca, siempre con la frente en alto,
1: Porque es terrible con Sonina eso.
0: Así que no me invitaron en el fútbol, los yuruflejos,
3: Pero,
1: te vamos a esperar mañana, Molinete.
0: Mañana estoy.
1: Sí, señor.
0: Ya está con mi colectivo ahí. Hasta la completo 2, mi redondo, y ya me voy a ver.
1: Muy bien, a partir de las 2:30 de la tarde ya está habilitado ahí el complejo.
0: Y ahí hoy está para toda la bajita. Acordate, mi amor. Ah, que hoy quema la audio, y vive audio.
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0: Baila, yurufleco.
4: Bueno, de Molinete si ganas donde, ajá, donde penal, ajá, donde boli a mano, ajá, donde opopo, vea, donde está, ajá, donde. Le voy a vender la botellón roja y nada.
0: Moncha.
1: Roja.
0: Moncha, pasa. Saludos para Sarata, baby, Sarata.
3: Molinete, a mí que cotea es una, o sea, a mí que cotea ni un trabajo es una, que cuando dirigía ni antes, ¿cierto? O sea, ni de pobre ahí
0: nada. Ella le tomada. Mañana vamos a estar, quiero ver la petruca y yuruflejo.
1: Vos sabés que, Molinete, ni hoy ni mañana no hay que tomar porque el domingo están las elecciones.
0: Sí, el domingo la elección, se manduado, caña, me metelo y nada.
1: Obvio, vas a manejar también.
0: Esta noche viste todo antiguo que yo comí, bebé. O sea, te paro, guau, wow, o sea, ahí vamos a estar con Eddie.
1: Sí, Helio. Voy para buscar votantes.
0: Domingo a... me contrataron los liberales colorados. Entonces, yes, hay partido, me veía, bella. Eso sí, sí, compra cédula, baby.
1: Eso era.
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4: ¿Cómo andes, Juro Fresco? Es por irme a mi clase, yo he visto popo, bueno, bebé.
0: Ah, va, ellos la ponían de acá tortolita.
3: Molinete, le dio la ciudad de Juro Fresco.
0: Saludos para todos los Juro Fresco,
3: Molinete, saludos a todos los choferes
0: ATC,
3: todos los repartidores.
0: De repartidores unidos jamás serán vencidos. Oye, esa agua puede ustedes, Furia, ¿eh? Un moné, cambio, veña.
1: Y cuá, va, va,

0: Entonces Molinete el domingo va a estar ocupado también.
1: Ocupadísimo, baby. A ver, a Motolado, bueno, a estar liberal, a Motolado Colorado, todo ya salte, ya verás.
0: Sí, señor, o sea, Molinete trabaja de lunes a lunes, ¿verdad? Ya verás.
1: Sí, Momba, jamás de Guadalajara.
2: Molinete, ya capete, eso es donde arruinado, ¿sabes, Pistolita?
1: ¡De pistola! ¡Guay, con este peullo de la muerte y
0: Trolanda! ¡Oh, el peullo de la muerte!
1: ¡Camión fúnebre, mo!

0: ese autito.
1: Qué raro, al chofer de tu amor, ¿eh? ¿Te gusta mi amor? Decime que te gusta mi amorcita, ¿eh?
0: Ven, dime, decime.
1: Tiburcia.
2: Anda, mi

0: con el tijero, chofer, con tal que yo tenga cuatro ruedas, baby, ya sos parte de mi corazón, infeliz.
1: La llame.
2: Molinete, soy el mejor.
0: Vaya.
2: Soy el mejor. Molinete, soy el mejor.
0: Ay, va, puta.
3: Comenzó la chupadita. Adiós.

0: chofer de Prosegur, se arriero Moria un partido y cosas igual.
1: Capricho.
0: Sharata, hola, baby.
2: ¿Tú quieres? A ver, estamos
0: cañones, ¿eh? De ayuruflego.

0: con el look de estar wow, de ese. La otra es la lleva a Roque cuando se eliminó.
1: Amigo.
2: Mira, sobre Molinete nos eliminamos.
1: Roque Santa Cruz no se va a retirarlo nunca del fútbol.
0: Será. Hoy ha pedido de todo. Suena cachaca viral, baby.
1: Y ese de mayo, carajo.
0: Saludos para todas las chicas de la Diablita que el otro martes tiene su paseo, baby.
1: ¿Dónde le va a llevar?
0: Y todos los quilombos abiertos, ¿eh?

0: gratis la dieta.
1: Así no.
0: Ahí enfrente al club Guaraní se sube a las 4 de la madrugada. Saludos para todos los travestis solidarios. Ahí va a venir el torneo de los travestis, ¿no?
1: Sí, señor. Muy bien.
0: Pero, ¿qué vas a ver vos?

0: gabinete, te espero mañana, ¿eh?
1: Wow. Oh, mañana nos vemos. ¡Óyeme, mi Lola, baby!
0: ¡Óyeme!
1: Todos los temas virales, baby. Y acordate siempre, sí, acariciaría tu tapa junto a mi amor. Sí. Y chofer casado, ¿no existe?

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1: Señor, te escucho.
2: Para por la noche, tres líneas, uno de cerrando y cuál es puesta de hacer al chofer, ejemplo, un puesto de que yo, a ver.
3: Pavón.
1: Sí, papá.
3: Escucharle a Enrique Mucure.
1: Mucure, vaya por Mucure.
3: Hazme igual para usted, que la ITV. Y va, campaña de Mucure.
2: Vaya, comisario.
1: Señor, te escucho.
2: Al poeta, va, comisario. Quiero saber más que para lo que fuma hasta ahora.
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0: Bueno, te comento antes que venga Ana Laura Chamorro, te va a dar esa sayepeta ahí. Mira que tiene equipazo Ana Laura Chamorro, todo lo que va a hacer mañana en Rajol. Así todos los amigos, zona de Lambaré, el gran torneo Relámpago Farra. Sí, señora, ahí van a estar todos los locutores, conductores, técnicos, toda la familia de Radio Farra para homenajear a todos los oyentes en este gran torneo. Ahí está Ana Laura Chamorro, Seini Quina, el señor Sonny Pavón. Va a estar también al CIE Doctor Lópata, también el señor Pistola.
1: Sí, señor.
0: Vamos a estar nosotros, o sea, todo el equipo Hora Paraguaya, Radio Farra y todos los programas. La señora Natu González, equipazo, grande fiesta se va a vivir.
1: Y el traidor de furia.
0: Va a estar el traidor de furia, sí, señor. Oye, yo ese mi botín lo voy a poner Gile le voy a poner a mi Arquín. 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

0: sabrosa.
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Colombia y Puerto Rico, con la intención de hacer un éxito mundial. Manuel Turizo, W. Yandel, Yandel, Yandel. Multimillion Records, la Industria Inc. 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
1: No mirando, vamos solos al baño y retomamos lo que estamos empezando. Solo
2: 8 minutos de las 13, amigos, bienvenidos a este hermoso viernes. Pon ahí te.
3: Viernes.
2: Valga la redundancia, hermoso, por ahí te. ¿Cómo están, amigos? Sí, llegamos al viernes, no sé qué pasó, pero vino un viento sur a la noche, llevó todo lo que marcaba para hoy nubosidad. Bueno, lo tenemos despejado para este viernes y aparte de eso con un fresquete. ¿Será posible? ¿Es posible que mañana llueva así, estando con este día espectacular? Y vos sabés que sí, 85% de la probabilidad de precipitaciones. A partir de las 12 del mediodía con chubasco para el día sábado. Así como vos ves este día, es muy engañoso. Muy engañoso. Bueno, sí. Ayer tuvimos verano, a la noche tuvimos otoño y amanecimos con una linda mañana primaveral, para no perder. Para saber en qué estación estamos. Bueno, te dejo el WhatsApp de la radio para que te vayas sumando con nosotros.
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2: www.radiopop.com.py, también para que te sumes con nosotros a la tarde. Y por supuesto estamos en Instagram, Facebook, X como @radiopop. Vamos arrancando esta tarde de viernes porque tenemos mucho para compartir. Mira que nos vamos. Tenemos una tarde preciosa, divina, así que vamos a estar disfrutando con ustedes hasta las 5, nos vamos derecho. Hacemos en 2 turnos. Sí, hoy estamos con todo. Encima, en el top 40 tenemos algo para regalar también. Así que estén súper atentos. Quédense, que ahí no cambien, que no hagan que zapping.
4: ¿Será que puedes pasar la música Turraca Remix? Gracias.
2: Turraca, y todavía no sé qué canción es Turraca. Bueno, yo soy Marce González y esto es Parada 93. 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

0: 35 minutos allá de las 3 en todo el país. 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
0: Seguimos con más canciones, 37 y a las 13.

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1: 2 minutos ya de las 14 en todo el país, 23 grados la temperatura en la ciudad de Encarnación, tarde fresca, sí, muy agradable este viernes. Ponaité, cielo totalmente despejado y así prácticamente se va a mantener durante toda la tarde, noche, mañana. La mañana recién empieza a nublarse y un 83% de probabilidad de precipitaciones para el día sábado. Bueno, te voy contando. Cuenta regresiva, 2 de octubre, ya estamos. Cuenta regresiva, tengo que hacer un conteo, o sea, para decirte, y hacer todos los días, tantos días, cobro el aguinaldo. Sí. Ese es para que te levantes con más ánimo, tipo labures con más ganas. 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
1: 5 minutos ya de las 14, vamos a más canciones.

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0: Marce. Marce, ¿qué tal? Saludos. Acá te estoy escuchando como siempre. Sí. Marce se acordó de vos. Dice, así se te da cuando te agarra así. Dice, ah, cuando te agarra, eso era. Más vale que se acuerde. Si se acuerda de Mico, todo bien. No hay problema. Pela y gusto. Sí. A ver, audio por aquí. A ver un poco, medio que lentos oreñan de audio.
1: Hola, Marce, ¿cómo estás? Quiero escuchar la música La Oscura contigo, Rombay.
0: Me encanta, viste que los pajaritos de fondo. ¡Qué genial! Ay, cura Magatú, yo Magatú lo más. Y Jaybua. ¡Qué lindo! Nicky, locuras contigo de Rombay, nos dicen por acá. Claro que sí, ¿cómo no? ¿Cómo que sí? 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
0: 30 de las 14. Sí, vamos al pedido del oyente, dale gas.
3: Los dos somos fanáticos en lo prohibido, ¿no?

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1: 37 minutos ya de las 14 en todo el país. 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
1: Vamos a un clásico pop. Ahora sí, dale, súbile el volumen.

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1: 52 minutos ya de las 14 en todo el país. Vamos cerrando para 93, pero quédate ahí porque continuamos con el Top 40 que ya llega, ya arrancamos con ello también, ¿sí? 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
2: 9 minutos ya de las 15, arrancamos este segundo turno de la tarde con el Top 40 en esta edición también de día viernes. ¡Qué gusto, qué lindo! Continuamos. 3 horas más con vos hasta las 18 horas. Estamos aquí prendidos y vos del otro lado también, haciéndote nosotros desde aquí la mejor compañía en esta tarde. Y obviamente queremos que meriendes rico. Así que hoy regalamos 2 açaí de Orreido Açaí. Me envían audios y solamente participan los audios. Hola Marce, te estoy escuchando, me van a contar desde dónde me están escuchando, de qué barrio, San Isidro, San Pedro, aquí en Encarnación, Santa María, Arroyo Poná, ¿sí? Y nombre, 3 últimos números de cédula en mensaje y nosotros ya te registramos para el sorteo, ¿te parece? Te lo te escucho.
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2: Encima que el clima está espectacular para ese açaí. Déjate de joder. ¿Verdad que sí? Doble afirmación. Bueno, vamos poniéndole buenas canciones a la tarde, levantando todo nuevamente, porque hay gente que arranca 2:30, 3 otra vez el segundo turno. Sí, hay gente que ya cierra el turno a las 15, ya están retornando a sus casas. Sí, hay diferentes trayectos. Sí, y también diferentes rutinas, así que en todas ellas estamos con vos. 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

0: no se va. Ay, que no me da. Hola, buenas tardes. Les estoy escuchando desde el taller Blush, dice Encarnación Centro. Muy buena la programación, 082. No me dejaron el nombre, déjenme su nombre. Nombre y apellido. Con audio, por favor. No, hoy estamos exquisitos.
1: Hola, Marce, quiero participar.
0: Hola.
1: En el sorteo de Horreros ahí. Te estoy viendo desde el Cabroru. Gracias.
0: Me encanta, no está viendo, dice. Me encanta, saludos a la gente de Cabroru. Eso era. Hola, está súper el programa, nunca cambié. Me anotan el par de sorteo, dice Mirna Aguilera. 286, soy de Arroyo Poná, su fiel oyente. Bueno, Mirna, claro que siempre te anotamos. Seguro, si sos fiel, sí, sos fiel oyente, porque hay varios, acá varios mensajes donde se anota, participa. Muy bien, Mirna. Tenemos que premiar algún día la fidelidad de los oyentes, ¿verdad que sí? Y este, no sé, hace una limpia, este WhatsApp hace mucho ya. Y hay muchos registros, así que yo creo que este es nuestro antecedente. Cuando nos dicen somos tu fiel oyente. Y no hay mensajes anteriores. Así que empezá a enviar, porque en algún momento vamos a premiar, ¿sí?, la fidelidad de los oyentes. Porque se merecen, la verdad que ustedes se merecen todo. Todos se merecen un buen sorteo, un buen regalo al que siempre está, al que siempre escribe, al que manda un saludo, al que simplemente escribe y dice, hola, te estamos escuchando. Sí, y les conocemos también. Ya les conocemos también, porque se sumaron también a otras actividades y se presentaban y dicen, yo soy fulano. Y ahí es como que esos mensajes empiezan a tener un poco de rostro. Y por supuesto el agradecimiento ya más personal de que siempre nos están escuchando. Así que gracias, en serio, gracias, gracias. 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
0: Seguimos disfrutando más canciones y vos seguís enviando tus mensajes.

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1: 42 ya de las 15. 32 minutos. Hola, este es Super, el programa Nunca Cambias. Dice, me anota para el sorteo. Gente, dice, te envié nomás escondidas porque estoy en mi trabajo. Churra, dice, gente, se me pilla con celos. No, amiga, guarda, te vamos a llamar. Luz, te vamos a llamar. Marci, anotame pues para el sorteo, dice, para tomar un rico asado, y disfrutar con mi nietita. Enseguida le voy a buscar para que pase la tarde conmigo. Soy Berta, dice, se llama Amira. A ver, hola, Mira, qué hermosa, Mira. Con foto y todo incluido, me encanta. Ustedes son re geniales, en serio. 033 es mi documento. Karen Ibarra, que no dice Karen.
2: Hola, Marce, ¿cómo estás?
1: Hola.
2: Yo quisiera ganar un premio de un rey de dos ahí.
1: Sí.
2: Así comparto con mi amiga por su cumple. Estoy escuchando desde el centro de Encarnación.
1: Súper.
2: Besito, Marce.
1: Gracias. Hola. ¿Qué hacen? ¿Qué hacen? 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

0: minuto, 10 de las 16, casi 16. Un minuto ya de las 16. Marce, está súper el programa, soy fiel seguidora. Quiero participar del sorteo, ganármelas ahí para compartir con mi sobrinita que le encanta que está de visita conmigo. Felicia Frutos 971, muchos éxitos para el programa. Gracias. A ver, por aquí. Marce, quiero participar del sorteo, soy Andrea Gauto. Todas las tardes te escuchamos con mi mamá a full trabajando desde el barrio 8 de diciembre. Saludos. A ver qué nos dice César.
1: Hola Marce, ¿qué tal? ¿Cómo estás? Hablando de fiel oyente, acá estamos presentes. Como
0: eso
1: siempre, escuchamos
0: era.
1: Todos los días. Por ahí no te podemos enviar mensajes todos los días, pero siempre te escuchamos, Marce.
0: Espectacular.
1: Excelente programa, como siempre.
0: Ahí está, esos son los reportes, ¿entienden? A ver, es cierto, a veces sabemos que nos están escuchando, cuesta un poco entre las actividades enviar un mensajito y reportar sintonía, pero así cuando lo hacen, nosotros somos felices y contentos porque sabemos que están ahí. Así que te dejo el WhatsApp de la radio, te puedes llevar esta tarde, ¿sí? Tenemos dos azaí de Orreido Azaí. Te escucho el WhatsApp de la radio.
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0: Yo tengo dos vicios, pero vicios de años. Uno es el chisito. No voy a decir la marca porque es una marca nacional. Si no, auspicia, decimos el nombre. Y me encanta todo lo que sea todo lo que sea eso. Y segundo, son las gomitas. O los Yumi Yumi, gente. Ustedes no saben lo que es el Yumi Yumi. Son las gelatinitas. Para mí es un vicio, es una locura. Y justo hoy estaba comentando que a mí es algo que me enloquece, son los Yumi Yumi. ¿Sí? 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Me encanta. 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Me encanta. En serio, son dos vicios que yo tengo de años, y yo no estoy flaca por culpa de los Yumi y de los chisitos. Sí, por esas dos razones me enloquece, en serio. Es algo que yo, la vez pasada estaba, Vicky me invitó un chisito de marca argentina, que no voy a decir cuál es porque no pauta con nosotros, para ahí me cobran a mí el chivo. Y vos sabés que me quedé con las ganas y me fui y compré. Me fui y me compré el chisito también yo. Me quedé con las ganas. Ojalá no, no te invito. Vicky no te invitó a vos, el chisito. Ah, te invitó dos. Ah, tuviste suerte también entonces. Bueno, vine y me invitó a la tardecita. Y dije, Dios mío, ¿cómo quiero comer? Y me acordé que soy una adulta y tengo dinero. Ya no dependo de ese famoso, ya no es hora para comer. ¿Viste que antes no es hora para comer eso? ¿Cómo que a qué hora lo que se come? Porque antes era porque no vas a comer almuerzo, no porque no vas a merendar, no porque vas a cenar. Ahora me acuerdo que yo gano mi propio dinero y me voy a comprar lo que yo quiero. Bueno, y así crecemos y tenemos ese alma de niño todavía adentro. Impresionante, pero son mis únicos dos vicios. 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
0: 8 de las 16. Seguimos escuchando más canciones.

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1: Siete minutos ya de las 16 en todo el territorio nacional, sí. Manda tu mensaje, tu audio que hoy estamos regalando. Tenemos dos asaí de Orredo Asaí para vos. Te leo, te escucho.
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1: 30 de las 16. Vamos a más canciones.

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1: Vamos avanzando con la tarde y por supuesto también que hoy contamos con dos azaí para regalarles. Vayan sumándose. Vamos por acá.
2: Hola Marce, ¿cómo estás?
1: Hola.
2: Espero que esté todo bien.
1: Súper.
2: Hermoso este viernes.
1: ¿Verdad que sí?
2: Quiero participar del sorteo.
1: Ah, terminó el audio. Pensé que me iba a contar algo más.
3: Nada tiene. Robado se va lo que robado viene.
4: Marce, ¿qué tal?
1: Hola.
4: Yo quiero participar en el sorteo. Yo soy fiel clienta de ahí.
1: Ay, me encanta.
4: Siempre me voy a tomar azaí ahí porque yo soy adicta al azaí.
1: De horrido azaí. Muy bien ahí.
3: Pero fuiste mal.
1: Hola, Marce. Dice más. Fidelidad que esto, anotando para el sorteo, dice Orreido Azaí, Héctor Méndez. Ah, mira, me manda la foto de Orreido Azaí, la mochila de Orreido Azaí. Eso era.
3: Te estás cuidando de la equivocada. No te deseo el mal.
5: ¿Qué tal? ¿Cómo andás?
1: Súper bien.
5: Tu programa, como siempre.
1: Gracias.
5: Quisiera ganar el azaí de Orreido Azaí, por fin.
1: Okidoki. A ver por acá.
6: Hola, Marce, ¿qué tal? Me quisiera ganar
1: en azaí, Dorreiro, azaí. ¿Se acuerdan de ese programa? Decía, decime cuál es tu nombre. Hija, tendrá unos 30 años por ahí. ¿Cómo me acuerdo? No sé. Buenas, ¿qué tal? Nos gustaría... Soy Denny Marini. Ah, bueno, ok. Acá tenemos una solicitud publicitaria, don Oscar. Para la administradora, eso era. Mensaje para el sector de administración y comercial y publicidad. Eso era. Bueno, ya enseguida voy a hacer el sorteo. Los dos ya voy a regalar temprano. A las 5 ya voy a regalar para que puedan pasar por el Rey Dos ahí. Entonces, cuando salen de su trabajo, si van a salir a buscar a los chicos de la escuela, bueno, hacen ya el tramo ahí por Orreito Azaí. 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
1: 44 de las 16. Sí, vamos a más canciones.

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0: minutos allá de las 17 en todo el país. Seguí enviando tu mensaje que al término de las menciones yo voy a dar a conocer los dos ganadores, ganadoras de la tarde del Azaí, de Horreido Azaí. Te escucho a este número.
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0: Bueno, vamos a dar a conocer a los ganadores, ganadoras. Muy difícil porque mucha gente hoy participó, Oscar. Impresionante. Gracias a todos a quienes se sumaron. Felicia Frutos, 971, y Karen Ibarra, 033. Felicia Frutos, 971, y Karen Ibarra, 033. Vayan o vaya a Horreido Azaí a reclamar sus premios. Nosotros ya les pasamos los datos a ellos, así que les van a entregar su super azaí de la tarde. Seguimos compartiendo la tarde con vos hasta las 18 con el Top 40. Yo sé.

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0: 18 ya de esta, de las 16 de este viernes, 28 minutos ya pasaron, sí, de las 4 de la tarde. Tenemos un sol precioso a estas horas en la ciudad de Encarnación, bastante fresco. Vos sabés que yo abrí acá el ventanal que tenemos y siento fresquito, che. No sé si es el aire en 0 grado de Oscar. Sí, porque dice que las máquinas tienen que estar, no se tienen que calentar, entonces se abrigan todo ello y ponen en 0 grados. Congelador con esa cabina, Dios no guarde. Pero afuera está súper agradable, si hay un vientito también por ahí, ¿qué se ve? ¿Qué se siente? Salen a disfrutar un poco la tarde también, si tienen tiempo de caminar un poco. Sí, a mover un poco el cuerpito. Aprovechemos este hermoso viernes, porque mañana nuevamente vamos a tener una seguida, a partir de mañana vamos a tener unos días seguidos nuevamente de lluvia, así que hoy es el día, hoy es el momento. 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
0: Seguimos escuchando más canciones hasta las 18 con el Top 40.

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0: 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Sí o sí, recupero mi cartón. Eso es lo bueno. Espectacular. 43 y las 17, último tramo del recorrido del Top 40.

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0: 25, ya de las 17, nos vamos despidiendo lentamente, sí, de esta hermosa tarde de viernes. Que sigas disfrutándola, sí, a salir, toma un poco de aire, camina un poco, porque después ya vienen las lluvias nuevamente. Así que este esplendor de tarde lo vamos a ver en unos días nuevamente otra vez. Dios mediante, el lunes nos volvemos a escuchar puntualmente otra vez a las 15 con el Top 40. Yo soy Marce González y un gustazo haber compartido con ustedes esta linda semana. 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Hasta el lunes. Chau, chau.
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1: Señoras y señores, sean ustedes muy bienvenidos a una nueva edición de Last Round al aire de 107.7 para Asunción y todo el departamento central, y al aire de 93.3 para Encarnación y todo el departamento de Itapúa. Estamos listos para acompañarte en este operativo retorno en este último tramo del viernes. Esta semana fue muy corta, el feriado sin duda que ayudó. Obviamente lo estamos logrando todos, así que palmadita en la espalda. Vamos a acompañarte con muy buena música, tenemos también información para compartir contigo. Obviamente el WhatsApp ya está más que habilitado para que te puedas comunicar con nosotros, puedas mandar tu reporte si tenés algunos planes para el fin de semana. Que bueno, o sea, hasta el sábado a las 7 de la tarde puedes hacer lo que quieras básicamente, porque el domingo tenemos votación, sí, tenemos que ir a votar en elecciones municipales, así que tenemos ley seca desde las 7 de la tarde del sábado. Entonces contame por lo menos qué planes tenés para el sábado hasta esa hora. Y si es que, tú sabes que hay gente que tiene que trasladarse, nadie, por ejemplo, que están ahora en Asunción, pero que sus municipios o donde están registrados como para votar, digamos, están en otras ciudades. Complicado, porque encima ahora ya no es que podés dejar de votar nomás, porque se van a imponer multas. Sí, está jodido, está jodido. Nosotros te acompañamos con muy buena música, como siempre estamos siendo presentados por Bendito Spa, por Cine Villamorra, por Bueno Bank, por Lovely Denim, con el auspicio del Villamorra Shopping y Top Line, seguir la línea de tu frescura. En los controles ya está el querido Balota, acá en Asunción, allá en Encarnación el querido Oscar Romero. Estoy yo también, Ferbo Garín, este humilde servidor, para acompañarte en este operativo retorno, así que espero tu reporte ya al 0986-710-177. Mientras tanto, seguimos disfrutando de canciones, pero hasta las 8 de la noche te acompañamos en Last Round.

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1: Bajo el lema Juntos Hacemos Más, hoy se realiza el lanzamiento de la colecta nacional 2026 de los bomberos voluntarios del Paraguay con el respaldo de Bueno Bank por segundo año consecutivo. Será el banco oficial de esta iniciativa. El capitán Gabriel Alcaraz, vicepresidente del Cuerpo de Bomberos Voluntarios del Paraguay, nos acompaña para realizar la invitación y, por supuesto, para darnos detalles acerca de esta edición. Bienvenido.
2: Muchas gracias. Sí, estamos aquí una vez más invitando a toda la ciudadanía que ya nos acompaña desde hace 48 años de nuestra fundación en nuestra colecta nacional anual. Es una colecta tradicional que es nuestro 25º colecta nacional anual. Hoy día inclusive con una tercera parte como actor de certificación, que es la empresa Baker Tilly, donde queremos llegar a la ciudadanía con una transparencia de saber que su donación realmente va al Cuerpo de Bomberos Voluntarios del Paraguay. Es la primera colecta certificada de bomberos voluntarios como tal. Así que bueno, estamos muy, muy ansiosos, muy contentos de poder contar de vuelta hoy ya con la ciudadanía y también con esta alianza que nos fortalece a nosotros en poder conectar con los ciudadanos paraguayos de todo el país, por sobre todo también a través de las apps digitales.
1: ¿Qué días se van a realizar la colecta y, por supuesto, las recomendaciones para donar de forma segura?
2: Iniciamos la colecta nacional hoy, nos extendemos un poco hasta el 10 de octubre ya por la organización nacional que tenemos. Como ya lo decíamos antes, lo hacíamos solamente un año, hoy ya extendemos un poco más porque nuestras metas hoy ya son un poco más complejas también como institución. Buscamos llegar a los 3.000 millones de guaraníes para poder llegar con recursos, por sobre todo una alianza que está transformando en el sentido de que necesitamos verdaderamente llegar a las emergencias mejor preparados y por sobre todo que la ciudadanía tenga esa certeza de que su donación va al Cuerpo de Bomberos Voluntarios del Paraguay con una certificación y consultoría totalmente independiente.
1: ¿Algún mensaje para la ciudadanía? Por supuesto, para todos los clientes de Bueno Bank.
2: Que el crecimiento del Cuerpo de Bomberos Voluntarios del Paraguay va muy de la mano con la ciudadanía. Nosotros nos debemos a la ciudadanía, salvamos vidas, bien y medio ambiente, pensando todo el día en proteger a nuestra ciudadanía y a nuestros compatriotas como tal, y que juntos hacemos más siempre. Así que muchas gracias.
1: Gracias, gracias, capitán Gabriel Alcaraz, vicepresidente del Cuerpo de Bomberos Voluntarios, donde está realizando la invitación para sumarse a todos desde hoy a esta colecta nacional 2026, compañeros. Con ustedes.
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1: Esta es la edición viernes de locura y descontrol de Last Round al aire de 107.7 y 93.3. Espero que estés pasando tan bien como nosotros. Te puedes seguir comunicando también al 0986-710-177. Los bomberos siempre están para nosotros respondiendo cuando más lo necesitamos. Ahora es nuestro turno para estar para ellos. 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
1: 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Hola, ¿cómo hago para que mi canción pongan al aire? Preguntan por acá. Te paso el alias de Balota. No, mentira. No, no funciona así. Perdón, oyente del 332. ¿Quién más está por acá? Tengo este re... Yo directo ya tengo el control. Mira vos, 0986-710-177. Hola.
2: Ya son las 6:03 y todavía no ven a que estés hablando en tu programa que comienza a las 6. ¿Qué pasa, Cero?
1: Viera sobre la policía.
2: El responsable y... entrar ahora. No, no tener que hablar con recursos.
1: Le vamos a contar a la tía. A la tía Shota. Samu también está por ahí. Hola.
3: No somos muchos.
1: No, no somos pocos.
3: Pero estamos todos locos.
4: ¿Qué hace, Ferro? Por fin viernes.
1: Por fin viernes. Lo logramos. Gracias, papá. Igualmente para vos. Che, lo logramos. Palmadita en la espalda. Estamos. Llegamos al viernes. Bueno, esta semana es como que fue más sencillo todo porque, bueno, tuvimos un día laboral, bueno, no tan intenso a nivel laboral porque mucha gente trabajó igual, de hecho que estuvimos también acompañándote, pero ese lunes es como que pasó así súper tranquilo, súper tranqui panqui. ¿Ustedes vieron que Anne Hathaway contó que Leo Messi le ayudó a su hijo a hacer un nuevo amigo? Imagínate el fenómeno Messi, ¿verdad? O sea, de hecho que sabemos que trasciende todo, todas las fronteras, todos los continentes, recorre el mundo, digamos, o sea, vos decís Messi, y acá en Asunción, allá en el otro lado del mundo también, Messi es Messi. La actriz Anne Hathaway compartió esta anécdota bastante personal durante una entrevista que estaba dando por el estreno de su nueva película. Anne Hathaway tuvo un 2026 muy intenso. Estrenó varias películas, también está, se confirmó que está en La Dulce Espera, digamos que fue un muy buen año, o está haciendo un muy buen año para Anne Hathaway. Entonces ella está ahora promocionando su, creo que es la última película que estrena este año, ya más vale 5 más o menos, ¿verdad? Que es Verity. Ella lo que hizo es destacar de alguna forma también el alcance cultural de Messi más allá de lo que es el deporte. Ella recordó en un encuentro entre uno de sus hijos y otro nene, donde ambos estaban demasiado tímidos, digamos, como para romper el hielo y a empezar y poder empezar a hablar o a relacionarse. Para destrabar esta situación, ella decidió intervenir preguntándole, digamos, al otro nene que estaba con su nene, con su hijo, si es que Leo Messi, o sea, si le gustaba, si le lo conocía. Y dice que recibió así, pero un sí, así, con mucho entusiasmo. Y dice que su hijo se sumó también así al instante y gritó que él también le amaba luego a Messi. Entonces, de esa forma, es como que ambos conectaron al instante y terminaron siendo muy buenos amigos. Imagínate, o sea, le mencionaron nomás. criaturas pequeñas. Y le dijo, che, ¿te gusta Messi? Sí, ¿verdad? Y su otro hijo ahí saltó también. Se creó una muy linda amistad. Ella es ganadora del Oscar y ella reflexionó sobre ese fenómeno, el fenómeno que genera, digamos, este astro argentino fuera de las canchas. Y lo definió como una figura, como un puente hacia tantas cosas maravillosas, dijo ella. Resaltó también su enorme influencia para unir a los más chicos en cualquier lugar del mundo. Impresionante entonces lo de Messi. Y esta anécdota súper tierna, tan personal también de Anne Hathaway en el, digamos, en la promoción, durante la promoción de su nueva película Verity. El ritmo del día a día nos desconecta de lo más importante, de nosotros mismos. 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
1: 7 de la tarde en todo el territorio y nosotros te seguimos acompañando en este viernes de locura, viernes de descontrol y de muy buena música también al aire de 107.7 y 93.3. 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
1: Acá el oyente dice, en serio consulto porque en todas las plataformas ya está. Me gustaría también que se pase al aire. Dale, ya le compartimos también a producción. Vos podés directamente también compartirnos el link del material. Entonces, ahí ellos avanzan. ¿Qué? No, muy viernes. Además, no se prenden así nomás. Nah. 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Yo dije nomás. Y ya se prendió luego ya ese cucaracho. ¿Dónde andás, cucaracho? A ver, vamos a analizar tu foto. 107.7, bien. Pero nos dejó en el tercer lugar de su. Yo siempre miro en qué posición le tienen a 107.7. Le tiene a una muy querida amiga en los dos primeros lugares y a nosotros nos tiene en el tercero. Me gusta que segmenta también en la parte de arriba, así, tunchi tunchi. En la parte de abajo tiene, es como así, sonido urbano, ponele, ¿verdad? Sí, reggaetón, trap y todo eso. Pero lo importante es que nos tiene camino a su casa. Che, Killer, tenés que cargar ya combustible, por lo que veo también. Cargá ya combustible, amigo, cargá nomás yo. Meteorología anuncia 2 semanas de lluvias superiores al promedio, dice. Esperando a Balo, porque me dijo así, luego se agarra la cabeza. Pero este es un pronóstico, Balota, no tenés que desesperarte. No, lluvia, estamos hablando de lluvia. Y hablamos también de la relación, porque según mi abuela tiene relación directa con el halo solar que vimos. No sé si ustedes tienen la misma versión. Lo cierto y concreto es que Meteorología emitió un reporte y en este reporte advierte que Paraguay va a registrar un volumen de lluvias y de tormentas superiores a los valores normales, que son entre el 1 y el 13 de octubre, entre desde ayer hasta el 13 más o menos. Durante la primera semana las temperaturas se van a mantener por debajo del promedio habitual, que es el frío que le quebranta o el fresco, en este caso, que le quebranta a mi compañero Balota, para el inicio de la primavera. Bueno, se normaliza paulatinamente a lo largo del segundo periodo de la proyección. Respecto al halo solar que observamos recientemente, esta semana nomás, la ciencia dice que existe un vínculo directo. Este fenómeno óptico dice que se produce cuando la luz atraviesa los cristales de hielo suspendidos en las nubes altas. Dado que estas capas de humedad suelen ser la antesala del ingreso de frentes fríos o sistemas de baja presión, la presencia del halo dice que funciona como un indicador atmosférico que el aire húmedo se aproxima. Anticipa también cambio de clima, precipitaciones, y esto es para la primera quincena de octubre. Así que a lavar toda la ropa. Si es que mañana bueno, no sé cómo va a estar mañana. Vamos a revisar en este instante. Acá está. Sábado 19. No, 19 de mínima, 31 de máxima. Bien. Vamos a tener un sábado que va a estar cálido a caluroso, el cielo mayormente nublado, vientos moderados del norte, el viento norte seca, la ropa balota, aprovecha. Luego variables, se esperan algunas lluvias con tormentas eléctricas moderadas. El domingo sí que se esperan luego lluvias con ocasionales tormentas eléctricas que luego irán mejorando. Así que veamos, veamos cómo se comporta. Fervo, siempre número uno para mí, dice Mati. Qué bola que será. Mándame la foto. Quiero ver en qué posición está 107.7. Necesito. Samu sí que me manda la foto. A ver, ¿qué dice?
2: Esperarte.
3: No, no, no, ese funcionó, no, ese quedó en 107.7.
1: Y hablamos también. En el caso de Samu sí que se fundió su radio. Encima de esa radio, de más o menos como el retorno de Sandra. Y ya se quedó en 107.7 y 107.7 es el que le banca. Bien ahí, Samu. Eso es lo que nosotros queremos. Ser tu compañía durante todo el día. Por acá también ya nos comparten, dice, he encontrado una canción para ti la última vez. Muy bien, perfecto, la vamos a ver, reenviar. Vamos a reenviarlo allá. Perfecto. 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
1: Seguimos acompañándote en este viernes de locura, viernes de descontrol al aire de 107.7 y 93.3. 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
1: 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A ver, hola. Muy bien, me mandan acá reporte de que estamos en número 1 luego. Bien, Mati, esa es la... No estamos acá como para adularle a Killer que nos sume ahí unas posiciones. Hola.
2: En la punta, mi rey, en la punta como siempre.
1: No, verás, era muy mal, era muy
2: el
1: mal.
2: El día mismo que compré el auto, lo primero que hice fue toquetear la radio.
1: Para poner 107.7.
2: Para configurar, obviamente.
1: Muy bien.
2: Mi favorito, 107.7.
1: Qué grande, Mati. Sí, Mati.
2: ¿Qué más querés, viejo?
1: ¿Y qué más le puedo pedir? Absolutamente nada. Gracias, Mati. Gracias por dejarnos ser tu compañía. Encima, Mati se va evangelizando. Persona que se sube al auto de Mati, persona que se vuelve fanático o fanática de 107.7. Fer dice, nunca pasás la música que te pido, pero sí pasás Justin Bieber, dice. Sorry, justamente fue esa música, sorry. A ver, dice Fervo, me contó un pajarito que tenés cupones de la app roja. Yo quiero participar, Samu 426, dice, para los que no cobraron. Che, ¿cómo que todavía no cobraste, Mati? Samu, 2 de octubre ya. 2 de octubre, sí, a esta altura ya es como que tenés definido. ¿Qué pasó? Ah, al 5 recién van a cobrar. Hasta el 10 luego. Ah, la pinta. Yo ahora ya no... Debería ganar la, ¿cómo era?, la quinela máximo mañana, más o menos, para poder sostener el resto del mes. Hablando del plano local, este insólito hecho, insólito y extraño también para mí, un caso que se dio en Canindeyú, un adolescente que simuló su propio rapto. Él cayó en contradicciones y dijo que fue obra de ¿quién? Nada más y nada menos que de Lucifer. Sí. Este insólito giro que tomó ya la denuncia sobre un supuesto rapto de una adolescente de 15 años, esto en la localidad de Yasucañí, departamento de Canindeyú. La investigación, que obviamente fue liderada por la Policía Nacional, tuvo un giro total luego de que la joven incurriera en contradicciones. Cambiaba y cambiaba los detalles de su relato durante las entrevistas y durante los interrogatorios con los agentes de la policía. Al verse acorralada, digamos, porque existían inconsistencias en la denuncia, la menor terminó admitiendo que este hecho, el del rapto, nunca existió y directamente atribuyó esto a la supuesta intervención de Lucifer. Luego de descartarse cualquier amenaza o rapto en la zona, las autoridades procedieron a comunicar el hecho a la Fiscalía y a la Defensoría de la Niñez y la Adolescencia para el seguimiento correspondiente. Entonces, si es que ahora ustedes participan, no ganan, yo le voy a atribuir directamente el hecho a Lucifer. Así de sencillo, así de sencillo. Muy lindo viernes, buen inicio de fin de semana. Surge ya el Tunchi Tunchi, cierto, surge ya el Tunchi Tunchi, Balota. ¿Qué está? Mira, a Sanja quiere, o sea, no quiere más escuchar Justin Bieber a esta hora. ya no quiere, no. 0986-710-177. Hola Silvia, ¿cómo estás?
0: 107.7, la mejor radio, número uno, está, me acompaña en todos los momentos. Gracias por estar.
1: Ay, Silvia, te quiero mucho. Te mando beso. Gracias, Silvia. Gracias por llevarnos también. Vayas donde vayas y en tu corazón. Ah, dice Samu, no, mis clientes todavía no cobran.

0: la secuestrada. A mí también me secuestró Lucifer, dice. Y ahora ahí estamos 17 años casados, dice. Este es el marido de Sandra, seguro, sí o sí. Solano Riquelme 07007 dice, lo que venga también sin cobrar, si pierde el domingo tu caballo, dice, ya no hay cobro, dice. Che, hay que incentivar al voto. Porque había sido mucha gente, no está tan interesada. Pero algunos confunden, o sea, esto ya no es interna, esto ya es el true. Porque en la interna es como que, bueno, podés chulear, pero ahora encima ya tenés la multa. Que no saben cómo se va a aplicar, según escuché, pero bueno, está ya la multa, es un jornal. Mejor nomás ahorrate. Anda a votar, entonces asegura ahí de cumplir con tu rol, como tu obligación como ciudadano. Tony Guerrero 012, para lo que venga, gente, dicen. Se están participando un montón ahí. Vamos a ver si le quitamos algo a Sandra Sansam. Sí, tenemos que... En el ámbito internacional, barra espectáculo, barra series, Game of Thrones va a llegar al cine, había sido. Y esta película va a hablar sobre la conquista de Aegon Targaryen. El universo de Game of Thrones va a dar ese salto súper importante también ya a las salas de cine con una película que va a estar enfocada en la historia de la conquista de Aegon Targaryen. Aegon Targaryen, ahí está. La producción va a viajar a varios siglos atrás respecto a los hechos de la serie principal, digamos, para poder relatar estos acontecimientos que llevaron al dominio, digamos, del continente y al nacimiento del icónico Trono de Hierro. Sí o sí, alguien vio del otro lado. Sí o sí. La historia va a abordar la travesía del conquistador junto a sus tres dragones, explorando la profecía y las alianzas clave también que conectan de forma directa con esta saga original. Con este proyecto que está en desarrollo, la franquicia expande su universo cinematográfico para llevar a la pantalla grande una de las etapas más épicas. Game of Thrones llega al cine, o llegaría al cine, con una película entonces. Súper atentos vamos a estar. Hola.
1: Che, balota, van a escuchar DJ Bobo, everybody. Dale, na, por ser viernes nomás.
0: Con ese vamos a salir, ¿vale?
1: Pasa tu alias.
0: Eso es lo que él quiere, eso es lo que él quiere. Acá ya me está escribiendo. Pasa tu alias, dice. ¿Le vas a complacer? ¿Complacerle nada? No es así, ¿vale? 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
1: David Guetta junto a Akon con esta canción que nos lleva directamente al año 2009. ¿Qué fuerza que tiene? Sexy Bitch. Chica irresistible, vamos a decirle. Sí. Porque hace ahí como ese... En una parte, sí, dice él... Estoy tratando de encontrar... Como las palabras para poder describir lo linda que sos, pero sin faltarte al respeto. Sexy bitch. Nos lleva directamente al 2009 esta canción. 2009, yo estaba en noveno grado por ahí. Repe, así. 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No te voy a escuchar más, chau, dice, porque así. Asan, ¿qué me te pasó, amigo? Hasta el lunes. Ah, no, perana. Pero mañana tenemos una cita también, a partir de las 9 de la mañana. Mañana nos convertimos en chicos diurnos. Así que junto a Majo Peralta, la dupla más añeja por ahí, ¿verdad? Sí, la más añeja. A partir de las 9 de la mañana, hoy no es un día cualquiera, así que Asam, te esperamos. 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Last round. Qué malo, Tony, dupla de añejados. Dicen, no, parana. La dupla más añeja, sí. 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
1: Llegamos al final de la semana. Palmadita en la espalda. Sí, yo estoy como para mañana internarme en Bendito Spa. Estoy para un facial y para un masaje relajante y descontracturante. Puede ser reductor también, ¿por qué no? Gracias, querido Balota, que estuvo en los controles acá en Asunción. Allá en Encarnación, nuestro compañero Oscar Romero. Gracias, Sandra. Gracias, Pao. Gracias a vos que estuviste del otro lado. Gracias por dejarnos ser tu compañía en este operativo retorno. 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Nos encontramos mañana a partir de las 9 de la mañana en Hoy No Es Un Día Cualquiera, junto a Majo Peralta. Vamos a acompañarte hasta el mediodía y luego llegan Elezar y Anfar para acompañarte con Yabora y Geek. Una programación de fin de semana exquisita al aire de 107.7 y de 93.3. Mañana también, hasta las 7 de la tarde, tenemos, o sea, después ya ley seca. Se prohíben las bebidas alcohólicas, los encuentros, todo. Se vienen las lluvias también. Pero nos encontramos mañana y luego en este horario el lunes a partir de las 6 de la tarde. Que sigan disfrutando de la mejor música al aire de 107.7 y 93.3. Será hasta mañana. Chau.

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1: No sé ni cómo explicar.

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0: Joshua Turkson y sumate vos también.
1: Yo elijo la velocidad, claro.
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